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0: Escuchamos de Cacho Castaña, Café La Humedad. Canción hermosa si las hay. Interpretada por un gran amigo. Arriba, Cacho.
1: Humedad

0: gracias.
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soy un trabajador de la música, no soy un artista. El pueblo y el tiempo dirá si yo sé, si yo sé. Yo en este momento soy un trabajador y un trabajador que está ubicado con conciencia muy definida como parte de la clase trabajadora que lucha por construir una vida mejor.

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iban las pálidas auroras, con paso firme a la jornada de labor. 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

porque aún conservo el grillo loco en el pañuelo, colgado en los silencios de mi pueblo. Porque aún guardo la calurosa forma de ese hueco que tienen las manos de los hombres. Porque aún tengo la sonoridad de la primer guitarra pueblerina que se plantó en el umbral de la puerta del boliche. Quiero cantarte, boliche de mi pueblo, con mi hermano, territorio verde, corazón de julio, tan urrútil, tan César, tan al alto grillo de todos los silencios.

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He cometido la brutal torpeza de decir cuanto supe que decía. Y no me pregunté si se podía marchar del corazón a la cabeza. Del corazón con marcha de tristeza, de la cabeza cierzo en rebeldía. He profanado el limbo de la hincada razón escuálida, pertinaz y sucia. Encaramado en la mordaz argucia tan desde mí, que llegué a tu nada, que me esperaba ansiosa y recatada, embelesada en pálidas minucias. Te dije cierto y claro mi jornada, mi deslinde del cómodo silencio. Solo el humo quedó como el incendio.

Allá va mi idiotez como el rebaño pestilente de grasa y ofrecido, en repugnante mansedumbre erguido como se yerguen sin razón los años. Numeral recostado sobre un paño para ensayar un recuerdo en el olvido. Te dije porque quise que supieras que soy lo que seré, pero muy lejos, donde se pierden todos los reflejos y más allá quizás si tú quisieras. Pero seré por mí, aunque no quieras, y no olvides jamás que soy tu espejo.

de vino que estás en las uvas, santificado sea tu nombre en el bíblico nombre de Cafayat. Hágase la voluntad de tus vendimias así en la tierra como en el cielo, para que canten los ángeles y se alegren los hombres. Te ruego vengas a mi casa como el amigo nuestro de cada día, desciendas a mi mesa con el pan bueno de la copla, y no me dejes caer en la tentación del vino agrio de la muerte. 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

los huesos servirán para los cuentos en las noches del invierno campesino. 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

cuando será el día luminoso que los habitantes de este suelo recobremos la emoción de andar juntos el mismo sendero. Más allá de la angustia cotidiana, realizar juntos la misma siembra.

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y cantando la zamba del chalchalero, se fueron Dicky y se fue el Cocho Zambrano. Y entró al conjunto Polo Román de Cafayate. Y entró Pancho Figueroa, chaqueño. Y entonces, sensiblemente, se dan cuenta ustedes, pasó la antorcha del canto en la posta eterna de búsqueda de contener en la emoción, en la vibración de la garganta, el sentimiento de todo un pueblo. Ya no eran los chalchaleros para cantar solamente a Salta, sino para cantarle al país. Y quiero hacerle, si desdichadamente lo omití antes, quiero hacerle un homenaje a José Antonio Sarabia, Toledo. Pamá, dato, por si le faltaran títulos. Quiero hacerle un homenaje al amigo José Antonio Sarabia Toledo, que fue nervio y vida, no solo del conjunto Los Chalchaleros, sino de tantos otros conjuntos que en búsqueda del éxito y por la senda que abrieron Los Chalchaleros, entraron al corazón del pueblo. Diciéndole a José Antonio este poema: de madera, mi boca de madera, antigua como el barro del que siento nostalgias en la carne carpintera, donde está vivo su deslumbramiento, como el barro mi voz de hebra leñera, en que la sangre un labrador aliento exhuma de tinaja o cementera o paisaje cuajado en sentimiento. Yo habito las guitarras desahuciadas, liquen de los silencios forestales hasta que un nuevo canto me enamore, bagualas, zambas, cuecas y tonadas son mi raíz de gredas torrenciales hundidas para siempre en el folclore.

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3: 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San Ignacio es un remanso para comprender que con sus cosas buenas y malas, la historia ocurrió en alguna parte.
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3: Hoy, 31 de julio, celebramos en la iglesia y honramos y veneramos a un gran santo español del siglo XVI, llamado San Ignacio de Loyola. Este santo, que es muy conocido por ser el fundador de una orden religiosa que existe incluso en la actualidad, la Orden de la Compañía de Jesús, más conocida quizás con el nombre de los jesuitas. San Ignacio de Loyola nació en 1491 en el País Vasco. Los padres le pusieron otro nombre. El nombre era Íñigo. Solo que luego él, ya de grande, una vez que se convirtió, estando en París, adoptó el nombre de Ignacio. Y en la iglesia lo conocemos con el nombre de Ignacio de Loyola. La familia de San Ignacio era una familia noble, destacada, con tradición en el País Vasco, con lo cual el pequeño Ignacio fue creciendo en ese ambiente de nobleza, en ese ambiente cortesano. Vivió toda la adolescencia, la juventud, alejado de Cristo. Muy alejado de Cristo. Y lo que suele ocurrir cuando alguien se aleja de Cristo, suele ocurrir la venida, la proliferación de los pecados, de los vicios. Así fue también en la vida de San Ignacio antes de su conversión. Llevaba una vida muy disipada, moralmente hablando. Era un libertino. Una vida de mucho desorden afectivo, pasional, sexual. También le gustaban las peleas. Le gustaba pelear a San Ignacio. Como dice un autor, hablando de él, dice: quizás San Ignacio de Loyola sea el único místico español con antecedentes policiales a causa de peleas nocturnas. Se ve que San Ignacio peleaba, ¿no? Digamos, y sobre todo de noche. Le gustaba eso. Bueno, él se dedicaba a la milicia, era un soldado del ejército español, militar. Y en un momento, el ejército del cual él era parte se enfrenta con las tropas francesas. Una batalla muy desigual respecto del número de soldados, porque los franceses eran muy, muy numerosos en cantidad, mucho más que los españoles. Pero igual San Ignacio deseaba enfrentarse con los franceses. quería pelear, ¿no? Le gustaba la guerra. Aún sabiendo de esta diferencia numérica enorme, muy grande, en relación con la cantidad de tropas o de soldados. Bueno, él tenía 28 años de edad. Esta batalla ocurrió en el año 1519 y fue determinante esa batalla, porque resulta que una bala de cañón le pega cerca de donde estaba San Ignacio, y esta bala le lastima las piernas, razón por la cual tuvo que dejar de combatir, de luchar, porque tenía las piernas destrozadas prácticamente, sobre todo una. Estuvo convaleciente, haciendo reposo, curándose, en su casa, en la casa de su familia, en el castillo de Loyola. Y allí, quizás un poco aburrido, de tanto reposo, pidió algunos libros para leer. Y le acercaron unos libros, y uno era la Imitación de Cristo, un famoso libro de piedad cristiana, la Imitación de Cristo, y otro libro sobre la vida de los santos, llamado La Flor de los Santos, y ahí empezó a leer la vida de Jesús, la vida de los santos, la Imitación de Cristo. Y empezó a cambiar, su alma empezó a transformarse. Dios, el Espíritu Santo, a partir de un instrumento que fueron los libros, la buena literatura, le fue suscitando a San Ignacio deseos de conversión, deseos de vivir cristianamente, de vivir santamente. A partir de la buena literatura, fíjense la importancia de toparse en la vida con buenos libros, con buena literatura. Un buen libro puede cambiar la vida de una persona, como ocurrió con San Ignacio. Una vez recuperado entonces de su reposo, de su enfermedad, de su convalecencia, con este deseo de dejar la milicia, dedicarse enteramente a la causa de Cristo y del Evangelio, consagrarse a Dios, este santo fue a Montserrat. Allí hay un famoso santuario de la Virgen de Montserrat. Se consagró a la Virgen, se consagró como soldado de Cristo, caballero de la Virgen María. Una milicia ahora más espiritual la suya, ¿no? Se retiró durante algunas semanas a unas cuevas ubicadas en la ciudad de Manresa, en España, para hacer allí un retiro espiritual, un retiro de silencio, meditar sobre esta nueva vida que él iba a abrazar de ahora en más, ¿no? Y allí, estando en esas cuevas en Manresa, sintió una fuerte inspiración de la Virgen María, la cual además se le reveló varias veces, se le apareció varias veces, y tuvo esta inspiración del cielo que le hizo escribir todo aquello que estaba sintiendo en su alma. Todos los movimientos interiores de su alma, todas las inspiraciones, buenas y malas, ¿no? Porque también a veces tenemos inspiraciones malas que vienen del mal espíritu, ¿no? Del diablo. Bueno, él también tuvo esas inspiraciones o tentaciones. Todas estas inspiraciones interiores en su alma, las buenas y las malas, las fue escribiendo en un libro y fue armando este famoso libro que se llama Los ejercicios espirituales de San Ignacio de Loyola. esa experiencia de retiro espiritual, de ejercicios espirituales que él vivió en Manresa, las escribió y empezó a utilizar ese librito, fruto de su experiencia, para que otros también vivan esa experiencia espiritual profunda, de conversión, de encuentro con Dios. De hecho, hasta el día de hoy, son muchas las personas que practican los ejercicios espirituales según el método de San Ignacio de Loyola. Esta práctica espiritual, estos retiros espirituales o ejercicios espirituales han dado enormes frutos a la Iglesia. Muchas conversiones. Ha sido una escuela de santos realmente esta experiencia que San Ignacio escribió y que dejó como regalo, digamos, como don para toda la Iglesia. Bueno, empezó a vivir entonces una vida entregada a Dios. Vivía como mendigo inicialmente. Quería hacer penitencia por sus pecados pasados. Estuvo un año en Tierra Santa, visitando los lugares en donde estuvo Jesús, y además estuvo ahí porque él deseaba convertir a los musulmanes. Entonces, estando en Tierra Santa, iba por las calles, gritando, hablando de Cristo, buscando la conversión de los musulmanes. Bueno, su misión ahí no fue muy exitosa, sinceramente. Con lo cual regresó y se puso a estudiar, porque dijo, bueno, yo si quiero ser sacerdote, si quiero formar una orden religiosa, una comunidad, tengo que más o menos prepararme, ¿no? Estudiar un poco. Así que se fue a estudiar teología a la universidad en París, a la Sorbona de París, y allí encontró algunos compañeros en la universidad. Y él les propuso la idea de que hicieran ellos también los ejercicios espirituales. Y bueno, aceptaron. Y estos compañeros de San Ignacio, una vez que hicieron esta experiencia de retiro espiritual, al igual que San Ignacio, se consagraron a Dios y formaron, inicialmente eran 6, formaron lo que se llamó la Compañía de Jesús o la Orden de los Jesuitas. Esta orden que fue creciendo en número de manera exponencial. Ustedes piensen que cuando se fundan los jesuitas, formalmente, digamos, ¿no? Año 1541, eran 6, dijimos. Bueno, 15 años después, en el año 1556, en ese año San Ignacio murió, ya había 10.000, 10.000 eran los miembros de esta orden religiosa, de 6 a 10.000. Fíjense, claramente esto que él fundó, esto que él inició, claramente era de Dios, realmente, ¿no? Porque no tiene una explicación humana, ¿no? Es decir, detrás estaba Dios alentando toda esta empresa espiritual. Bueno, luego los jesuitas se expandieron por todo el mundo, ¿no? Hoy día están en todo el mundo. Y han hecho un bien enorme a la Iglesia durante todos estos años, ¿no? Durante más de 500 años. Es admirable la conversión de San Ignacio, realmente, y lo que Dios hace en una persona, en un alma. Dios es capaz de convertir a grandes pecadores, y de hecho así lo hizo muchas veces, porque para Dios nada es imposible. Con lo cual pidamos al Señor, por medio de este santo, San Ignacio de Loyola, que también nosotros, bueno, podamos convertirnos día a día. Hay que convertirse a Cristo. Siempre podemos rezar un poco más, siempre podemos amar a Dios un poco más, amar al prójimo un poco más, hacer un poco más de sacrificio, siempre se puede un poco más. Bueno, en eso consiste la conversión, ¿verdad? Que San Ignacio de Loyola nos ayude desde el cielo, en donde está, interceda por nosotros. Pida, ruegue al Señor por cada uno de nosotros, por nuestra conversión, por la conversión de los pecadores, por la conversión del mundo entero. Les doy la bendición de Dios, que es Padre, Hijo y Espíritu Santo. Amén. San Ignacio de Loyola ruega por nosotros.

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0: Hay dos hermanos que mucho admiramos, Pato y Choché Márquez Urquiza. Por ustedes, Carita Morena, cantamos.
1: Primera.

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3: San Luis atrapa, maravilla y sorprende. Sus serranías son suaves, aunque de porte orgulloso. Por eso sus cumbres y valles no amedrentan. Son más accesibles, hospitalarios, más cercanos a la medida humana. Con la sorpresa, las vicisitudes, la emoción de un paisaje nuevo e imponente que se descubre todo el tiempo. Así de fascinante es la aventura de recorrer la provincia de San Luis. De norte a sur, esta provincia ofrece toda una geografía asignada por los contrastes propios de un territorio montañoso y agreste. Para recorrer esta provincia, lo mejor es guiarse por los cuatro circuitos turísticos prefijados. El circuito centro es el número uno, partiendo desde el kilómetro cero, situado en la intersección de las calles San Martín y Junín, una de las esquinas de la plaza que guarda la memoria del héroe Chancay, el coronel Juan Pascual Pringles, y dirigiéndose con rumbo al este, se empieza a transitar la ruta del turismo, pasando por Juana Coslay, ciudad pujante y progresista, ubicada a 8 kilómetros de la capital. Le sigue Potrero de los Funes, un valle donde se afincaron las primeras familias pobladoras de la ciudad. Para llegar a esta localidad, se atraviesa un camino apacible para penetrar en la Quebrada de los Cóndores, monumento natural de piedras. Lugar magnífico para detenerse una vez más y comprender que el hombre es solo una pequeña mancha en el enorme paisaje de la naturaleza.

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1: Mateo 13, del 54 al 58. ¿De dónde le viene? Y aparece el término maravillados. Lo que te define nunca es un error, porque vas a cometer millones de errores. Te contaría todos los errores que cometí en mi vida, y voy aún aprendiendo de ellos. Porque lo que te define es lo que haces después de lo que cometiste del error. Es ahí, y es si te corregís o te haces terco. Lo que define al ser humano es lo que hace después de la crisis. Por supuesto que hay que ver el contexto, porque hay cosas que te salieron mal o problemas que viviste de una manera totalmente ajena a vos. Y por eso también tendrás que trabajarlo y también tendrás que verlo. Por eso la maravilla de tu vida y la gente queda maravillada en tu vida, porque es ver cómo salís de tus crisis y sacás aprendizaje de tus errores. Y aparece el término orígenes. Si nos deprimimos, no somos malos cristianos. Hasta Elías se deprimió. Porque somos humanos. Cuando la gente pregunta de dónde viene Jesús, es considerar que también es verdadero Dios, pero también verdadero hombre. Vos y yo somos humanos y tenés que reconciliarte de que sos humano. Aprendé a saber que no sos Superman. Dejá de exigirte como un superhéroe. A veces vivimos como marcianos y cuando viene la tristeza o la enfermedad decimos, ¿por qué Dios me falló? Y no, somos humanos. Yo también hay veces que me siento cansado y que solo tengo ganas de llorar. Vos sabés cómo es la vida. Hoy estás victorioso en la cima de la montaña, creyendo que todo quedó atrás, que ya no hay problemas, que ya no hay fracasos. Pero al día siguiente estás tirando en el valle boca abajo. Pero a veces de todo hay que seguir adelante, porque eso nos da la fe. Saber que la gente hasta nos cuestionará de dónde venimos. Pero debemos de recordar que somos humanos y que tenemos que salir adelante. Por último, tropiezo. ¿Sabes qué? ¿Por qué los domadores de leones usan una banqueta? Eso me explotó la cabeza. Que los domadores de leones siempre aparecen con una banqueta. Porque los leones, cuando ven una banqueta, tratan de concentrarse en las cuatro patas. Y eso los inmoviliza. Claro, miran la banqueta. Miran las cuatro patas de la banqueta, es decir, no saben, el león no sabe cuál de las cuatro patas es la peligrosa. Entonces, la concentración dividida trabaja en forma negativa. Y lo que pasa con el león, pasa con nosotros. Mira, los que son verdaderos líderes es porque cultivaron un tipo de concentración y enfoque diferente a la media. Siempre cuando veas a un campeón de algo, es alguien que tiene una concentración y tiene prioridades. No te olvides de estas dos palabras, prioridades y concentración, porque tienen que trabajar juntas, porque si una tiene prioridades, pero no tiene concentración, siempre sabe lo que hay que hacer, pero nunca termina haciéndolo. Pero si tienes mucha concentración, pero no tiene prioridad, sos bueno en lo que haces, pero nunca avanzás. Uno tiene que tener la sabiduría de decir, no soy bueno en esto. Mira, el principio de sabiduría es reconocer las limitaciones y saber decir, esto me supera. Y esa es la diferencia entre ser diferente, en lo que es ser eficiente y ser eficaz. Ser eficiente es hacer las cosas bien. Ser eficaz es hacer aquello por lo cual naciste. Te bendiga Dios Todopoderoso, Padre, Hijo y Espíritu Santo. Hasta el cielo no paramos y algo bueno está por venir. Gente de Mar del Plata, nos vemos este 4 de agosto en la parroquia del Carmen.

Muy buenos días a los oyentes de Viena Argentina Digital, que estaban esperando que les abriera estas persianas del almacén de Ramos Generales Luján. Y ayer no pude estar por aquí porque, bueno, el cable de Wi-Fi me jugó una mala pasada y entonces no tenía Wi-Fi para poder transmitir. Pero hoy sí, hoy estoy acá, así que, bueno, levanten la mano y digan, acá estoy, quiero escuchar tal tema. Bueno, y para empezar la mañana de hoy, como siempre, la bendición de Dios, que el Señor nos bendiga, nos proteja, haga resplandecer su rostro sobre nosotros y nos conceda su favor y la paz. 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Lilos, nuestro peluquero de confianza y que se encuentra en la embellecida avenida Doctor Muñiz, ¿quién diría que esa avenida que seguía, vieron que después de la escuela normal sigue la avenida Doctor Muñiz y que, bueno, era un poquito como apagadita, ¿no? Y muchas veces muchos peregrinos vienen, toman la avenida porque ven la basílica y dicen, bueno, por acá tenemos que ir y después se pierden porque la basílica llegan hasta 9 de julio y ahí donde no está la basílica. Ahí tienen que cruzar el puente o los lleva a cruzar el puente. Pero bueno, si doblan el 9 de julio, a 4 cuadras tienen la basílica. También si van a lo del hilo, ustedes van, se cortan el pelo y a 4 cuadras tienen el centro comercial. Así que pueden hacer las dos cosas,
y matar dos pájaros de un tiro, como dice el dicho, Bueno, ya veo acá que Lilo se comunicó, mandó un mensaje. Bueno, muchas gracias. Un abrazo, Lilo, un abrazo para vos, y espero que haya otros que también se contagien y manden algún mensajito, Bueno, Ferretería Udin es la primera ferretería, sí, que en la que pensamos cuando 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Bueno, ahí estamos. Ayer estuve con Amorina, así que ella ya mandó hoy un dedito para arriba. Así que le mando un saludo a Amorina también de acá. Y por supuesto que le dedico un tema, Hoy puse en las junto con la publi de el almacén de Ramos Generales, el viejo almacén, y a lo mejor puedo comenzar con ese tema aquí. Lo puse por Peteco Carabajal, sí, y yo sé que él también lo tengo por otros, sí,
como por ejemplo Edmundo Rivero. Vamos a comenzar con este tema.

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Y gracias, Silvia, también por estar conectada con nosotros, Silvia Gargaro. Bueno, y en el día de hoy también, 31 de julio, hoy se termina julio, así que hoy lo tenemos a Julio Iglesias seguramente por allí, en muchos de los memes esos que andan por allí, llevándose julio, además de que se llevó el mundial, también ahora, hoy parte julio, o sea que vamos a tenerlos partiendo ya, así que ya seguramente despidiéndose de nosotros, Bueno, el 31 de julio de 1962 se registra la samba Trago de Sombra, con música de Eduardo Falú y la letra de Jaime Dávalos, que trata, dice, el tema de la ausencia, esta vez no tanto del pago o lugar de nacimiento, como del ser querido que hemos dejado. Así que vamos a escuchar este tema interpretado por Los Fronterizos antes de irnos a las rotativas, aunque veo que todavía falta un ratito más de tiempo, así que seguramente voy a pegar otro tema y capaz que también intervengo para comentarles algo.

samba emblemática, ¿no? Trago de sombra. Hay muchas interpretaciones. Bueno, yo elegí esa de Los Fronterizos, ¿eh? Bueno, ayer yo no estuve por aquí, pero tuvimos algunas efemérides importantes, efemérides por ahí, también de las que no se habla tanto. Vieron que la música que presentan algunas radios, bueno, generalmente no es la música de la gente que ya no está, es la gente más ennombrada o más joven, no sé, vamos a suponer, no sé, un Luciano Pereyra, ya no tampoco con su música del folclore, sino con esa otra música que hace ahora, o Abel Pintos, o Soledad, pero con lo último que tienen, ¿eh? La música folclórica queda un poquito relegada, ¿eh? Pero bueno, hay todavía algunas radios que pasan folclore, ¿sí? Y bueno, esta no deja de ser la excepción, o sea, en realidad sí es la que ha pasado folclore de todos los tiempos, siempre, la que tenemos acá, folclore de antaño, folclore más moderno, folclore de fusión, folclore de proyección, ¿sí? Y bueno, y el folclore también, por supuesto, el folclore más moderno también, ¿eh? Pero en un día como el de ayer, 30 de julio de 1975, fallece Marta Alicia Martínez en la ciudad de Buenos Aires. Fue una cantora y una de las bagualeras más notables de Salta, nativa de Tartagal. Fue sin lugar a dudas una de las artistas de mayor prestigio que tuvo el mundo de la música. Supo llegar a los planos más destacados y trascendentes de los escenarios folclóricos argentinos. En Brasil, en Paraguay, en Uruguay, en Bolivia y en Argentina tuvieron el privilegio de tenerla en sus brazos y deleitarse con la magia y la dulzura de su voz. El sello discográfico RCA Víctor fue la empresa discográfica que confió en su talento, lanzando dos verdaderas obras de arte, dejando plasmadas canciones inolvidables. Conformó Los Chamacos Salteños junto con su marido en la vida real. Alfonso "El Chango" González, un mexicano radicado en Salta, con ese nombre grabaron un disco con el gran éxito, con el gran Dino Saluzzi en bandoneón y en el bombo de Kelo, de Kelo Palacios, ¿eh? Cuando falleció, porque tomó la decisión de suicidarse, tenía 23 años tan solo, ¿eh? Bueno, como no tengo nada de ella, como para poder pasarle, creo que no, ahora igual te voy a seguir buscando, pero podemos pasar algo del gran Dino Saluzzi, ¿sí? Ay, Paloma, y con este sí ya me voy a tener que retirar a las efemérides, para después de ella seguir.

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6: 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Bueno, seguimos con este almacén de ramos generales y lo que viene ahora.

Iba bajando la música, sí, y bueno, cuando comenzó julio, el 1 de julio, yo puse un tema interpretado por Julio Iglesias, ¿eh? Creo que había puesto Caminito, ¿eh? Abriendo el camino de este mes. Bueno, ahora lo tenemos a Julio, que ya nos deja, ¿eh? Así que va apagando la luz, ¿eh? De pronto. Así que podemos escuchar a Julio Iglesias en A Media Luz. Y por ahí también de Niña a Mujer.

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Y entonces nosotros no teníamos a Julio solamente en el mes de julio, cuando yo era niña, cuando me iba transformando de niña a mujer. No solamente teníamos a Julio en este mes, lo teníamos siempre porque Julio Iglesias era muy, muy pasado en todas las radios, ¿no? Era difundido en todas las radios con sus temas, siempre fue un clásico Julio Iglesias, más allá de lo que la gente pueda decir o lo que podían decir en ese momento con respecto a Julio Iglesias. Bueno, ¿quién no recuerda sus canciones, Y esta era una de sus canciones más, las canciones preferidas, ¿sí? Del público, Si no, bueno, me lo podrán decir aquellos con los que compartimos generaciones, Así que bueno. Bueno, lo dejamos atrás a Julio, lo vamos dejando atrás en este día en que termina el mes de julio. Y vamos a hablar de alguien que lo tenemos en las efemérides porque ya pasamos algunos temas de él en este mes, días atrás, porque lo tuvimos en temas que eran, habían sido registrados en estos últimos días del mes de julio, Pero ahora tenemos en el día de hoy, 31 de julio, y en 1914, nació José Ignacio Chango Rodríguez en la ciudad de Córdoba. Y fue músico, guitarrista y cantautor. De padre catamarqueño y madre riojana, vivió con ella en la calle Chubut 34, como lo recuerda la samba de Alberdi, Tenemos también a los de Alberdi hoy, además en las efemérides. El 8 de enero de 1965 contrae nupcias con Lidia y de Margarita Bay, la gringa, la musa inspiradora de la samba Mi Luna Cautiva, compuesta mientras sufría un largo encarcelamiento. Atrás a Julio, lo vamos dejando atrás en este día en que termina el mes de julio. Y vamos a hablar de alguien que lo tenemos en las efemérides porque ya pasamos algunos temas de él en este mes, días atrás, porque lo tuvimos en temas que eran, habían sido registrados en estos últimos días del mes de julio, Pero ahora tenemos

Córdoba. Fue músico, guitarrista y cantautor. De padre catamarqueño y madre riojana, vivió con ella en la calle Chubut 34, como le recuerda la zamba de Alberdi. Tenemos también a los de Alberdi hoy, además en las efemérides. El 8 de enero de 1965 contrae nupcias con Lidia y de Margarita Bay, la gringa, la musa inspiradora de la zamba Mi Luna Cautiva, compuesta mientras sufría un largo encarcelamiento de 4 años en el pabellón 11 de la penitenciaría de San Martín, acusado de un homicidio del que finalmente fue considerado inocente. La gringa falleció en el año 2008. Tuvo 4 hijos, Claudia Alejandra Rodríguez Bay, Marcos Alberto Rodríguez, María Argentina Rodríguez y Matilde Adriana Rodríguez. ¿Será que ellos habrán seguido el mismo camino de su padre en cuestión, digo, de musical? Su afición por la música se comenzó desde chico, siendo su madre María Rivolta, directora de la escuela de matorrales y maestra de guitarra, quien le enseñó los primeros acordes. Eduardo Toberán fue su seudónimo artístico hasta que su padre le profesó su disgusto con su cambio de nombre, hecho por el cual volvió a su nombre auténtico. Su primera composición fue a través de un sueño. En el sueño había un hombre reclinado debajo de un árbol que cantaba Vidal, la tengo una copla, no me la vas a quitar. De hecho, así se llamó su primera obra, Vidala de la Copla, que es una vidala chayera. Entre sus obras, Amor y Juramento, Arpa India, La Arrepentida, Cabeza Colorada, Camino del Arenal, Carlos Paz, Carnaval de la Frontera, Chacarera de las Ponce, Chumao y Cantar, Cosquín de Alberdi, De mi Madre, De Simoca, del Cordobés, El Mundial, Gaviotas de Puerto, Golpear de Bombos, Granito de Sal, entre muchísimos temas que podemos llegar a mencionar. Bueno, así que la vamos a escuchar, ¿sí? Y después, ya que estamos nombrando de Alberdi, la zamba de Alberdi, también los vamos a escuchar a ellos, porque también en un día como el de hoy los tengo acá mencionados, porque nacen al canto los de Alberdi un día como el de hoy y en 1973. Mientras escuchamos la lluvia, ya comenzó en este día de hoy. Yo vine con una resolana, volví a salir y estaba todo negro. ya comenzó la lluvia. Así que mientras escuchamos caer la lluvia, y bueno, yo los invito a escuchar al Chango Rodríguez y a los de Alberdi.

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Y bueno, terminamos este bloquecito donde pusimos esta música que nos fuimos para Córdoba, ¿no? Y nos escuchamos un montón de canciones que tuvieron que ver con el Chango Rodríguez, que tuvieron que ver con los de Alberdi, ¿sí? Aunque la zamba de Alberdi estaba interpretada por los cuatro de Córdoba, ¿eh? Bueno, después escuchamos ese Cosquín Otoñal, tan hermoso de los de Alberdi. Y ahora nos vamos, aunque sea un poquito tarde, pero nos vamos para las dos orillas, ¿eh? Y recordando en este momento este programa de nuestro amigo Antonio Sito y nuestra amiga Teresita Almeida.

Y hoy en este día, no en este día, sino en el día de ayer, que no estuve, porque ustedes ya saben que se me cortó internet y entonces no pude hacer el programa. Pero en un día como el de ayer, 30 de julio y en 1957, bueno, se recordaba la muerte de alguien que tenía que ver con el tango y que tenía que ver con el tango de la otra orilla, porque por acá yo tengo en las efemérides del tango que falleció en Montevideo, Uruguay, Nicolás Mesutti, quien fue pianista, Y bueno, busqué su semblanza, ¿sí? Y me encontré con algún tango que tiene que ver con tangos de Mesutti, que tengo acá de tardecita y que lo tengo interpretado por alguien que le va a gustar mucho, a Teresita Almeida, si ella escucha, Así que de tardecita es el tango Nina Miranda, Donato Raciati.

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4: 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Bueno, seguimos con el almacén de Ramos Generales y las efemérides, la publi de Fantasía Visual, y después vengo con los comunicados.
5: Un día como hoy, en 1841, se firma el Tratado de Comercio y Límites entre Corrientes y Paraguay. El tratado establece: las transacciones mercantiles serán libres entre los contratantes. El comerciante podrá depositar su mercadería en los almacenes del Estado. Los hijos de ambos estados serán considerados como naturales de uno y otro país para el uso libre de sus derechos.
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Y tengo por acá la información necrológica que recibimos todas las mañanas desde la oficina funeraria de la Cooperativa Eléctrica de Luján. Y este informe da cuenta del fallecimiento de María Carmen González, que falleció el día de ayer, 30 de julio, a la edad de 79 años. Estaba domiciliada en Luján. Bueno, no tuvo velatorio y sus restos fueron inhumados en el día de hoy, a las 9:10 en el cementerio Parque Los Pinos. El fallecimiento de Orlando Boaz Brañez Crispín, que falleció el día 29 de julio a la edad de 16 años. Estaba domiciliado en Jáuregui. El velatorio en la iglesia del Instituto Ramallón y va a ser llevado, sus restos van a ser inhumados en el cementerio municipal a las 11:10 de la mañana. ¿Quién sabe qué le habrá pasado, pobre este chiquito, Bueno, y el fallecimiento de César Daniel Cipolla, que falleció a los 29 de julio, a la edad de 67 años. Estaba domiciliado en Luján y sus restos van a ser cremados en el cementerio Jardín de Paz. Todavía no hay día ni hora, se está por confirmar. Bueno, estos fueron los anuncios necrológicos que hago todos los días, ¿sí?, que provienen de la oficina funeraria de la Cooperativa Eléctrica de Luján. Para todas las personas fallecidas, que sus restos descansen en paz, que brille para todos ellos la luz que no tiene fin, y para sus familiares, para sus amigos, que bueno, que el Señor les dé el consuelo que necesitan. Bueno, y desde aquí, desde la radio, como siempre, les mandamos nuestro más sentido pésame. 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Bueno, alguna vez van a actualizar los teléfonos y le van a poner los teléfonos celulares. Supongo que alguna vez va a pasar. Bueno, ¿qué otros comunicados? Por ejemplo, el calendario de pagos de agosto ya que está por acercarse. Vieron que se va julio y viene Agostini. Se va julio y leche y viene Agostini. Bueno, en este calendario de pago de agosto, ANSES dice que jubilaciones y pensiones que no superen un haber mínimo DNI terminados en 0 van a cobrar el 10 de agosto, los terminados en 1 van a cobrar el 11 de agosto. Después vienen los que terminan en 2, el 12 de agosto y así sucesivamente. Entonces empieza todo este circuito el 10 de agosto, porque además vieron que viene el fin de semana que termina el viernes que viene, es 7 de agosto, que es el día de San Cayetano. Ahora después les voy a pasar también las fiestas patronales de San Cayetano. Y bueno, recién al lunes tenemos los primeros que cobran la jubilación. Bueno, ¿qué más tengo por acá? Tengo la agenda de actividades para este fin de semana, que lo puedo pasar. Dice, está con la fecha de ayer. Y dice, el municipio de Luján invita a la comunidad a participar de una nueva serie de actividades artísticas y culturales que se llevarán a cabo en diferentes espacios del partido durante el fin de semana. ¿Qué hay? El Parque Invernal Luján. Hasta el 1 de agosto, o sea, hasta el lunes, pero... hasta mañana. No, hasta mañana es 1 de agosto.
ya me estaba extendiendo, ¿no? Mañana es 1 de agosto. De 12 a 18 horas en el Parque San Martín se desarrollará el Parque Invernal Luján. La propuesta cuenta con actividades para todas las edades, como el Campamento Aventura, donde las infancias podrán jugar, explorar y aprender en laberintos, puentes colgantes, redes y palestras. Recrearte, un espacio de propuestas lúdicas que contará con juegos inflables, metegol y mucho más. Y estaba lleno. El otro día, el domingo, estaba lleno de gente. Lleno, hasta más no poder. Dice, también habrá un auditorio con espectáculos gratuitos en vivo todos los días. Ah, qué bueno, pero el día que yo fui, estaban en la grada esa que era de la cancha de la liga, pero había una propuesta de ese del trap, eso es lo que había, no había otra cosa, no sé si, bueno, por acá dice los espectáculos que va a haber, a lo mejor es ahora, dice a las 14 y 16 horas el show de los Tatetí. El viernes 31, eso fue en el día de ayer. El día de hoy, no sé si lloverá, es decir, a esa hora o si, como está lloviendo ahora, estoy sintiendo ahí la lluvia, no sé si podrá hacerse esto. A las 14 y 16 horas se presentará el payaso Tertulio. El sábado primero de 15 horas, dice K-Pop. Además, habrá feria de emprendedores, un patio gastronómico con múltiples, dice por acá, un patio gastronómico con múltiples opciones y otros atractivos. Ciclo de cine de terror en el Museo de Bellas Artes, en el marco de las vacaciones de invierno, llega al Museo Municipal de Bellas Artes, que queda 9 de julio 863, una nueva edición de Flashback Terror 2, La Venganza, el ciclo que reúne producciones audiovisuales, internacionales y locales contemporáneas del cine fantástico de terror y bizarro. Con entrada libre y gratuita, cada jornada comenzará con un clásico del género y continuará con una película argentina, seguida de una charla abierta con realizadores, actores e integrantes del equipo técnico. Bueno, qué bueno esto, ¿eh? La verdad que está muy bueno esto, que continúen con una película argentina y que luego se haga una charla con los realizadores. El viernes 31 a las 15 se proyectará Mal Gusto, eso en el día de hoy. Ah, está lloviendo mansalva, estoy escuchando, a pesar de que tener los auriculares puestos. Bueno, se proyectará Mal Gusto en 1987 de Peter Jackson. Y a las 17, La Forma del Bosque de Gonzalo Mellid. El sábado primero a las 15, Hall de Fort, del año pasado. Y a las 17, Pushy's Cake de Pablo Paredes. ¿Ah? Pablo Paredes, Pussy Cage. O Pussy Cake. Dice la 70 edición de la Peregrinación de la Virgen de Copacabana. Creo que mañana se acaban las lluvias, ¿eh? Así que la peregrinación de la Virgen de Copacabana seguramente se va a poder hacer igual. Está programada para el domingo, para el domingo 2 de agosto. Dice, Luján será sede de una nueva edición de la peregrinación de la Virgen de Copacabana a la Basílica Nacional. Organizada por la Pastoral Boliviana, la jornada comenzará a las 9 con un acto cívico, a las 10 se realizará la salida de la cripta, a las 10:15 es el rezo del Santo Rosario, la Santa Misa presidida por el Obispo Jorge Rubén Lugones se celebrará a las 11. Finalizada la celebración religiosa, a las 12 tendrá lugar la tradicional procesión de las imágenes religiosas y la bendición final. En paralelo, desde el mediodía, se desarrollará la tradicional entrada folclórica que partirá desde la avenida Nuestra Señora de Luján con la participación de las comunidades, fraternidades y familias que rendirán homenaje a la Virgen de Copacabana con danzas, músicas y coloridos estándares. Además, el evento contará con un patio gastronómico con platos tradicionales de la cultura boliviana sobre la calle San José. En cuanto a la organización del desfile, el ingreso de las fraternidades se realizará por las calles Doctor Real, Cervantes y Ugarte, desde donde se concentrarán para el inicio de la celebración.
Por otro lado, la tradicional entrada folclórica comenzará sobre la avenida Nuestra Señora de Luján. Desde allí, las fraternidades avanzarán hasta el 25 de mayo, hasta la calle 25 de mayo, para luego doblar el 9 de julio y continuar hasta la calle San Martín, pasando frente a la Basílica Nacional de Luján. Continuarán por Lezica y Torres Sur y hasta calle 25 de mayo, donde finalizará el desfile. Nuestra salve atadura en el Museo de Bellas Artes, en la sala Aimé del Museo Municipal de Bellas Artes, Fernán Félix de Amador, se encuentra disponible la exposición Salve Atadura del artista Emilia Cibolich. La muestra reúne una serie de pinturas donde el artista desarrolla un lenguaje visual de fuerte impronta simbólica, a través de escenas de atmósferas suspendidas y personajes cuidadosamente construidos. La exposición propone un recorrido por un universo donde conviven la sensibilidad, la atención y la reflexión, invitando al visitante a establecer su propio diálogo con las obras. Salve Atadura podrá visitarse hasta el sábado 8 de agosto, inclusive con entrada libre y gratuita, de lunes a viernes de 9 a 17 horas y sábados y domingos de 10 a 17. Museo Casa Meguino. El Museo Casa Meguino, que queda en las Heras 466, la casa de los hermanos Florentino, Juan y Carlos Ameguino, se puede visitar de lunes a viernes de 10 a 16 horas. Se trata de la casa donde comenzaron las investigaciones sobre la megafauna del Pleistoceno, que marcaron un hilo para la ciencia argentina. El museo resguarda más de 3.000 piezas fósiles y es considerado la cuna de la paleontología nacional. Complejo Museográfico Provincial Enrique Udaondo. En el Complejo Museográfico Enrique Udaondo se podrá recorrer toda nuestra historia. Durante el receso invernal ofrecerá actividades especiales para las infancias. El ingreso es con bono contribución. Los horarios: miércoles a viernes de 11 a 17, sábados y domingos de 10 a 18. Vacaciones de invierno del Museo Udaondo entre juegos y tradiciones. El viernes 31 a las 11, no sé si se va a poder hacer, se desarrollará una propuesta para revivir los juegos tradicionales que marcaron nuestra historia mediante desafíos lúdicos y actividades para compartir en familia. Lugar: patios del Museo Colonial. Ah, y en caso de lluvia, acá dice, la actividad se realizará en el Salón Cultural, ¿eh? Así que se hace o se hace. Y el Salón Cultural, como es tan grande, puede hacerse esta actividad, ¿eh? Bueno, inmersivo, dice, entre las actividades aranceladas en el Museo Municipal de Bellas Artes, se presentará la innovadora muestra de arte sensorial Monet Inmersivo. Esta ya la teníamos aquí, y el costo general de las entradas es de 15.000 pesos. En el Teatro Trinidad Guevara habrá programación especial de vacaciones de invierno. Bueno, jueves ya pasó, ayer 14:30, estuvieron realizando Imaginando Vuelo, sí, la Tamarí Circo, y a ver, también a las 16:30 Azuria al despertar de Lira, pero el día de hoy a las 14:30, hoy 2:30, el grupo Carne de Cañón presentará un show de payasos, El Pinchador de Globos. Humor, juegos y participación del público se unen en un espectáculo pensado para compartir una tarde de diversión en familia. Entrada gratuita, pero hay que pasar por la boletería de manera presencial. A las 16:30 llega Varieté de Títeres, de Pablo Sáez, una propuesta que reúne distintas historias y personajes en un espectáculo de títeres para toda la familia, con humor, imaginación y participación del público. Las entradas son de 10.000 pesos y están siendo vendidas en la boletería digital y presencial. Horarios de la boletería presencial en Rivadavia 1096, de lunes a sábado de 10 a 18, domingos y feriados, abierta 2 horas antes de cada función. Y las entradas se podrán adquirirse, si son de manera virtual, a través de teatrotrinidadguevara.com.ar. Coloco Multiespacio Infantil. Durante las vacaciones de invierno también habrá propuestas para las infancias en Coloco Multiespacio Infantil, Los Claveles 684 del barrio La Loma, Colonia de Invierno, Chocolate con Leche. Hasta el 31 de julio, con actividades lúdicas, artísticas y de movimiento destinadas a niños de 3 a 8 años. Más información al 2323-642520, hasta el día de hoy. Y en el Teatro Walgon, a ver si hay algo que sea para hoy. No, eso fue de ayer para el Teatro Walgon.
Acá dice por ahí, en otro lado, dice, sábado primero, me estaba una amiguita en la garganta que me estaba molestando. Sábado primero, dice, de agosto, a las 18, de 18 a 20, en mi biblioteca Llanlloré, perdón, en mi biblioteca Llanlloré, que queda en la Valle 758, se realizará el workshop Retrato Creativo y Vinilo. Retrato Creativo y... Sí, Vinilo, parece que dice acá. Sí. Bueno, con la coordinación, dice, de Jimena Molina, diseñadora. Una jornada de búsqueda y exploración artística pensada para conectar con tu creatividad. Un espacio diseñado para hacer una pausa, aprender algo nuevo y crear tu propia obra, disfrutando de un ambiente relajado, no con degustación de vino. No era vinilo, era vinito. Retrato creativo y vinito. Yo pensé que estaba leyendo mal. Bueno, pero no. Era tal cual, un espacio diseñado para hacer una pausa, aprender algo nuevo y crear tu propia obra, disfrutando de un ambiente relajado con degustación de vino y algo más. No se necesita experiencia previa, incluye materiales y copa de vino. O sea que si piensa volver manejando, no lo haga, no haga la actividad o no vaya manejando, Bueno, el costo es de 20 mil pesos por persona, la actividad es con cupos limitados, por eso las reservas se realizarán al 2325-414859. Y se organizan Vir Torreta y Flor Lavallos. Super Jan en Luján Walk. Hasta el 23 de agosto en Luján Walk, que queda en Roberto Padilla 1098, esquina Mario Bravo, estará instalado el parque inflable Super Jan, con más de 1.200 metros cuadrados de inflables, obstáculos, toboganes y desafíos para todas las edades, a partir de 3 años. Bueno, 23 mil pesos los valores, se pueden comprar en forma online o a través del link superunpoc.com/producto/Luján. Bueno, lo mejor es que se dirija directamente y compre las entradas allí o compre para poder participar de esto. Bueno, pues también dice, el municipio de Luján avanza con obras de infraestructura en la escuela primaria. Esto es un comunicado del día de ayer. En la escuela primaria número 15, la que queda en el barrio San Francisco. ¿Sí? Bueno, a ver qué otra cosa. Argentina es sede del encuentro regional de IAPA, la industria que genera 3.809 millones de dólares. Y acá dice el próximo 18 y 19 de agosto, dice, Buenos Aires será sede del encuentro IAPA de Centros de Entretenimiento Familiar para América Latina y el Caribe, que reunirá a propietarios, operadores y referentes de la indumentaria para analizar las tendencias y desafíos que marcarán el sector hacia 2030. La elección de Argentina como anfitriona refleja el peso que tiene el país en esta actividad. Según el último estudio de IAPA, la industria de las atracciones generó 3.809 millones de dólares durante 2024, sostiene más de 80.000 empleos y recibió 48,1 millones de visitantes, posicionándose como el tercer mercado más importante de América Latina detrás de México y Brasil. Te comparto el comunicado con más información sobre el encuentro. Si te interesa ampliar la temática o coordinar una entrevista con voceros de IAPA para hablar sobre la actualidad y las perspectivas de la industria del entretenimiento familiar en la región, queda a disposición. Y por acá ponen, dice, con una industria que genera 3.809 millones de dólares al año, Argentina será sede del encuentro IAPA de Centros de Entretenimiento Familiar. Eso es lo que dice, familiar. Bueno, ojalá que traiga buenas inversiones y buenas actividades, sobre todo. El municipio incorporó 4 nuevos patrulleros 0 kilómetro para fortalecer la seguridad de Luján. Bueno, esperemos que venga muy bien esto,
Dice, la entrada de los móviles se llevó a cabo en el marco de la inauguración del nuevo Centro de Atención Primaria de la Salud, CAPS, del Umbú, con la presencia del gobernador de la provincia de Buenos Aires, Axel Kicillof, el ministro de Seguridad bonaerense, Javier Alonso, y el intendente de Luján, Leonardo Boto. Dados esto, a ver si hay algunas cosas más. No hay otra cosa más para compartir con ustedes. Así que me voy a ir a la sugerencia de Eduardo Latino, que hoy lo tengo con melenita de oro, y les voy a decir de quién vamos a pasar un tema.

Y lo bajamos un poquito a Eduardo cantándonos Melenita de Oro. Nos vamos a referir entonces a Gesilao Ferrazzano, que nació en un día como el de hoy, 31 de julio de 1897, falleció un 18 de enero de 1980. Personalísimo violinista del tango, nacido en Buenos Aires a fines del siglo XIX, su primer compromiso profesional fue en la orquesta de Roberto Firpo, donde debutó como segundo violín. Cuando el primero y único era Tito Rocca Tagliata, el conjunto lo formaban además Alejandro Michetti como flautista y el maestro director en el piano. Eso fue en el año 1914. 2 años más tarde debutan en Montevideo, en el Carnaval de 1916, realizando los bailes del Teatro Urquiza, presentándose además en el Café y Confitería La Giralda. En dicho local participa en el estreno de La Comparsita. Se aleja de Firpo en el 17, pasando a ser primer violín, dice Cayetano Puglisi, e ingresando al conjunto como segunda cuerda Adolfo Musi. Dos formaciones estelares lo tienen entonces como protagonista: en el 18 con la Orquesta Flores, Carlos Vicente Geroni Flores, piano, Ferrazzano y Bernardo Germino en violines, Ricardo Brignolo y Roque Biafore bandoneones. Con esta formación, dice por acá, realiza una temporada en el Cabaret Maximin, formando parte de la orquesta de Eduardo Arolas. En el 20 forma con Enrique Delfino un formidable dueto de piano y violín, luciéndose repetidamente en el Fórmula de Teatro de la Ópera. Se produce entonces el viaje de Enrique Delfino con Osvaldo Fresedo y Tito Rocca Tagliata a Estados Unidos, y entonces Carlos Geroni Flores reemplaza a Delfi en el piano. De esta espléndida conjunción han quedado importantes testimonios discográficos. En el 22 se produce la trascendente novedad de la formación de la orquesta de Osvaldo Fresedo, que inicia sus grabaciones para Discos Víctor. La base fue el Cuarteto de Maestros, conjunto que había formado cuando volvió de Norteamérica. Fresedo, Tito, Ferrazzano y Cobian, completados con el bandoneonista uruguayo Alberto Rodríguez y Leopoldo Thompson en contrabajo. Pese a su intenso trabajo, la orquesta Fresedo Ferrazzano hace una escapada que le permite hacer uno de los cruceros al sur en el buque de Cap Polonio, formando en las filas, dice, de la orquesta de Francisco Lomuto, en el 23, requerido por Cobian, ¿sí? A comienzos del 25, Francisco Canaro lo apalabra para viajar a Europa. Para preparar todo, el famoso autor de Sentimiento Gaucho se embarca en el vapor Alsina el 10 de marzo del 25, viajando posteriormente sus músicos Carlo Marcucci, Juan Canaro, Agesilao Ferrazzano, Fioravanti, Disico, Rafael Canaro y Romualdo Lo Moro. 6 meses más tarde, después de actuar en París, Ferrazzano se convierte en músico fundador de la famosa Orquesta Típica Víctor, formada principalmente para contrarrestar el alejamiento de Osvaldo Fresedo de ese sello grabador. En el 25, esta orquesta, integrada con Gorrese, Ortiz, Petruccelli, Primiani, Agesilao Ferrazzano, Manlio Francia y Eugenio Romano en violines y Humberto Constanzo en contrabajo, habría fecundo surco en nuestra música ciudadana, con los tangos Olvido de Ángel D'Agostino y Sarandí de Juan Bauer. Con renovación de los músicos de la Orquesta Típica Víctor, siguió dictando cátedra hasta el año 40. Bueno, encabezaba enseguida la Orquesta Ferrazzano Pollero, que se presenta con gran suceso en el Cabaret Folies Bergère de Buenos Aires. Se trataba de un numeroso y calificado conjunto integrado por Julio Pollero en piano y uruguayo, Agesilao Ferrazzano primer violín, acompañado por ese instrumento por Eugenio Nobile y Remo Bernasconi. Bueno, Nerón Ferrazzano es hermano del codirector y uno de los más notables violonchelistas del tango también, ¿eh? Bueno, y si nuestra cronología nos ubica en el año 1927, Agesilao, desvinculado de Pollero, forma nueva orquesta para actuar en el Cabaret Florida y logra un contrato para grabar discos, labor que cumple hasta el mes de octubre.
Se sabe que en Europa se trabajó intensamente, formando parte de diversas orquestas, pero nunca regresó al Río de la Plata. Algún tiempo estuvo radicado en Italia, donde alcanzó a cumplir muchos años. También anduvo por el resto del viejo continente y Brasil, pero esa es otra historia. Falleció en el Líbano, donde estaba establecido, según nos informó su nieto Mark. Bueno, así que vamos a escuchar de Agesilao Ferrazano, Carlos Belich Rodríguez, Cotorro Azul.

0: pie en Argentina, un símbolo de identidad.
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3: 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Un Messi donde estén, no solamente en el fútbol, aunque algunos deben tener condiciones, otros no, pero bueno, pueden ser un Messi en el rol en el que le toque desarrollar, ¿no? En el que le toque estar, Además, Messi tiene muchas condiciones para todo, me pareció. Nos dejó un legado de condiciones, que no solamente tienen que ver con lo deportivo. Eso es a mí lo que me gusta, que transmita su nota musical. Musical no, su nota familiar, perdón. Eso es lo que iba a decir, su nota familiar. En lo que emprende, en lo que hace. Ahora recién estaba mirando un comercial que mandó Coco, hecho por Colapinto y por Messi. Bueno, dos nombres de los que el mundo está hablando en este momento, bueno, de una publicidad de YPF, Bueno, me gusta que estén promocionando y que lo estén haciendo con estos nombres que hoy en día todo el mundo habla, Bueno, y de lo que nosotros tenemos que hablar en este momento son de los productos de cosmética natural Arbel, y no solamente tiene productos de cosmética, como yo les decía, 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

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Bueno. Seguimos con este almacén de Ramos Generales y lo que viene ahora, sí, que bueno, tengo que hacer las efemérides del chamamé.

Y tenemos que dedicar estas efemérides, por supuesto que a mi mamá en primer término, también se las dedico a toda mi familia por allá en Corrientes, la familia que es de mi familia, parte de mi familia materna, ¿no? Mis primos, mis tíos, que viven por allá, o de mi familia paterna, que también tengo primos por allá, Bueno, así que le vamos a dedicar las efemérides del chamamé, que me dicen que en un día como el de hoy, en 1938, nace en San Luis del Palmar Corrientes Delia Díaz, cantante. En 1955 nace en Mercedes Corrientes Joaquín Sheridan, bandoneonista, autor y compositor. En 1976 fallece en Buenos Aires Federico Riera, poeta, guitarrista, autor y compositor. En 1985 fallece en San Justo Ramón Chávez, cantante, guitarrista, autor y compositor. En 1996 fallece en Bellavista Rubén Miño, acordeonista y compositor. En el año 2010 fallece en Buenos Aires Constante Aguer, cantante, autor y compositor. Y bueno, hay gente de la que voy a poder pasar, y hay gente que no, Por ejemplo, Constante Aguer, seguramente sí, porque podré pasar los temas de que él es autor, ¿no? Así que bueno, vamos entonces con Constante Aguer y también con el tema a Joaquín Sheridan.

Y no nos podía faltar Kilómetro 11 entre las 200 obras y hecho sobre el instrumental de Tránsito Cocomarola.

Compadre gringo, Oscarcito te quiere homenajear. Y es un gusto darle paso. Te mandamos un abrazo. Pone cuidado. 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

0: Y ya pasaron las 11, 3 minutos pasadas las 11, sigue estando feíto. Recién hubo una resolana por acá que entraba por la ventana, pero bueno, no, nos dio un ratito nomás como de un aclaramiento, ¿no? Pero parece ahora que se oscureció otra vez todo. Y bueno, hoy para hoy están anunciados unas tormentas, así que bueno, quedarnos en casa, ¿no? En este día de hoy, prender las estufitas y estar al lado de las estufas, tomar mate, hacer tortas fritas y esas cosas, esas costumbres que tenemos los argentinos, ¿no? Bueno, yo tengo que ensayar hoy, tengo que ir a ensayar hoy. Bueno, veremos cómo se presenta el día. Hay una alerta amarilla, no sé cómo o qué iremos a hacer, ¿eh? Pero, una alerta anaranjado, no sé cómo es. Pero bueno, veremos a ver cómo se presenta el día. Por ahí aclara un poco, parece ser que esa alerta viene para la noche. Y bueno, ojalá que así sea, ¿no? Así la gente se halla en su casa, sí, no tiene que hacer muchas cosas, solo aquellas personas que a lo mejor tienen los techos medios como que puede llegar a presentarse alguna filtración de agua, sí, bueno, tendrán que tapar las cosas, ¿eh? Lo digo para que estemos prevenidos, ¿eh? Tapar un poco todas las cosas para aquellos que tengan alguna filtración en su techo, porque parece ser que se vienen una lluvia media torrencial, ¿eh? Entonces, bueno, mejor prevenir que curar. Bueno, seguimos entonces en este almacén de ramos generales y bueno, la semana que viene les voy a dar, si no nos olvidamos, les voy a dar los horarios de las misas en el día de San Cayetano, ¿eh? Porque se acerca la semana que viene, es el día de San Cayetano, el viernes 7, sí, el día de San Cayetano, y mucha gente, bueno, visita el templo que está aquí en Luján, sí, que está en la calle Alsina, entre Maestro Argentino y Vélez Arfiel. Y bueno, y participa de las actividades, de las misas, de la procesión y de la misa central, por la tarde, Y como siempre, toda la comunidad de San Cayetano que trabaja para que salga todo como corresponde, Bueno, me parece muy bien. Bueno, yo por mi parte me voy a ir cerrando este programa. Sí, tengo que pasar todavía la información de la música de la tangueada que voy a dejar ahora, el plus, como siempre digo yo, el plus de la tangueada que dejo, este plus del almacén de ramos generales, hasta que lleguen las 12, momento en el cual va a comenzar la música del chamamé, que es la hora de mi papá, ¿eh? Bueno, un 30 de julio de 1973, porque hablo de él ayer también porque no estuve, porque ustedes saben que se me cortó la línea de internet y entonces no pude salir al aire. En 1973, en un día como el de ayer, 30 de julio, falleció en Buenos Aires Jacobo Dohmann, violinista. En 1963 falleció en Buenos Aires Antonio Bragato, flautista. En 1961 falleció en Buenos Aires Antonio Anzano, animador. En 1957 falleció en Montevideo, Uruguay, Nicolás Mesutti, pianista de quien pasamos hoy el tema La Tardecita. En 1916 nació en Villanueva, provincia de Córdoba, Osvaldo Moris, guitarrista. En 1911 nació en Buenos Aires, en el barrio de Flores, Helio Ferreira, letrista. En 1908 nació Julio César Marini, pianista y periodista. En 1905 nació en Buenos Aires, en el barrio de San Cristóbal, Pedro Bertucci, actor y autor. En 1895 nació en Bahía Blanca Juan Carlos Marambio Catán, cantor y letrista. En 1889 nació en Buenos Aires, en el barrio de San Cristóbal, Carmelo Rizzuti, guitarrista y compositor. Y en un día como el de hoy, 31 de julio, último día de este mes de julio, ¿sí? Se nos va el séptimo mes del año, ¿eh? Y en la próxima semana, bueno, mañana mismo ya, estaremos en el mes 8. Por eso es que dice, viene Agostini ahora, bueno, el otro cantante. Bueno, en 1986 falleció Servando Félix Domínguez, músico. En 1976 falleció en Buenos Aires Francisco De Caro, pianista y compositor. En 1966 falleció Jerónimo Gradito, letrista. En 1927 falleció Fernando Franco, violinista. En 1926 falleció en Buenos Aires Amadeo Canale, letrista. En 1897 nació en Buenos Aires Agesilao Francisco Ferrazano, violinista, director y compositor. Y de quien pasé el tango El Cotorro, en la sugerencia de Eduardo Latino. Bueno. Con esto me despido de ustedes, les agradezco que hayan estado, que hayan saludado, que hayan estado cliqueando, poniendo alguna cosa, algún mensaje, algo en el grupo de Amigos de Bien Argentina o en las redes sociales, ¿sí? Despidiendo también a Julio Iglesias, que se va, que se lleva. Julio se va, por fin se va. Julio, ojalá que una de las cosas que se lleve es el frío, y además de este mes de julio que se va, se van los meses sin R y vienen los meses con R. Y recuerden que lo que dicen, tienen esa regla mnemotécnica, que con los meses con R no se puede podar las plantas. Así que bueno, era hoy el último día para hacerlo. Quizás mañana, si lo hace, no pasa nada. Lo que pasa es que las plantas ya están medias brotadas. Y si están brotadas, ya se complica. Se puede secar la planta. Bueno, otra de las cosas que viene en el mes de agosto es que se va a poder plantar todas las semillitas de lechuga, de tomate, de morrón. ¿Sí? Que siempre... es como parte de una costumbre que tenemos, ¿no? Que nos quedó también, que hemos aprendido de nuestros padres. Bueno, hacer una huertita y en esa huertita plantar estas plantas de esta estación. Bueno, yo los dejo entonces en la compañía de La Tangueada, este plus que viene ahora. Y como les decía recién, les doy las gracias, le pido a Dios que nos bendiga durante este fin de semana. El domingo seguramente voy a estar acá en Folclore en la Casa acompañando a Coco, ¿sí? Coco siempre después de las 9 ya está por acá, yo vengo por ahí un poquito más tarde, ¿sí? Para acompañarlos como siempre con los comentarios, con las efemérides, con esas cosas que siempre alcanzo. 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Bueno, yo me voy cantando bajito y los voy a dejar acá con don Héctor Rusi, que va a presentar los tangos y algo más que vienen ahora cuando yo me vaya. Bueno, hasta el domingo, si Dios quiere, que tengan un excelente día. Recuerden del día de hoy, bueno, más bien estar en sus casas, ¿sí? Si no tienen que salir, y recuerden que de tapar todas las cosas por si tienen algún tipo de filtraciones, de destapar cañerías si tienen tan a tiempo todavía, hasta de día, que no haya nada, canaletas tapadas con hojas, con cosas que puedan obstruir el paso del agua, ¿sí? Y que después, bueno, lo vean reflejado en que de pronto tienen algunas filtraciones dentro de sus casas, Bueno, que Dios los bendiga, y será hasta el domingo que viene.
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3: Buenos Aires, el Partido de la Costa. 100 kilómetros de playas y localidades con identidad propia. Una suma de vida natural, deportes y el mar. El Partido de la Costa es un espacio único en el mundo que combina a lo largo de casi 100 kilómetros gigantescos médanos con anchas playas llenas de agreste belleza y la más moderna infraestructura. Ubicado al sudeste de la provincia de Buenos Aires, a unos 320 kilómetros de la ciudad, toma forma el centro turístico natural más cercano a la capital federal. En esta franja costera, los turistas pueden elegir entre 14 localidades que comprenden el Partido de la Costa: San Clemente del Tuyú, Las Toninas, Costa Chica, Santa Teresita, Mar del Tuyú, Costa del Este, Aguas Verdes, Lucila del Mar, Costa Azul, San Bernardo del Tuyú, Mar de Ajó, Nueva Atlantis, Pinar del Sol y Costa Esmeralda. Comenzando por el norte, nos encontramos dando la bienvenida al visitante, la localidad de San Clemente del Tuyú, con una serie de atractivos turísticos como el maravilloso Oceanario Mundo Marino y Bahía Aventura, con el Faro San Antonio, el parque temático que caracteriza la naturaleza en la zona. Más adelante, accedemos a la localidad de Las Toninas y Costa Chica, las cuales, rodeadas de unas playas vírgenes, le dan un encanto natural que brinda al turista la posibilidad de recrear la vista ante tanta belleza. Contrarrestando esta quietud, nos encontramos con la localidad de Santa Teresita, donde la práctica de deportes representa una de las actividades características. La cabecera del partido es Mar del Tuyú, donde se mezcla lo natural con lo cultural, destacándose el muelle de pesca y el Museo de Numismática René Mermier, que alberga diversas antigüedades en general.
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0: el paisaje sobrecogedor de la puna, los múltiples coloridos de la quebrada de Humahuaca y la fertilidad de los valles configuran una síntesis de la geografía jujeña. Así es como conviven regiones áridas de clima frío y seco, con otras donde la exuberancia tropical se manifiesta a través de abigarradas selvas, elevadas temperaturas y generosas lluvias. Inmensidad resquebrajada bajo un cielo implacable. Las salinas grandes se burlan del límite interprovincial y son compartidas por Jujuy y Salta. Pese a la desolación que trasuntan, constituyen una fuente de riqueza aún sin explotar. La línea del Trópico de Capricornio divide a la provincia casi por la mitad, pero no por ello se puede definir el clima jujeño como tropical. Del frío casi glaciar, del altiplano, se pasa al clima templado de la quebrada de Humahuaca o al cálido tropical de los valles aledaños al río San Francisco. En pleno verano, en un mismo día, el termómetro puede registrar 45 grados en Ledesma y 25 en Humahuaca, mientras que al atardecer depara menos de 0 grados en la región del altiplano y en las montañas más elevadas. Con su variación térmica y la mirada profunda en su gente, Jujuy es un destino de maravillas para aquellos sedientos de naturaleza y hambrientos de belleza.
1: Un día como hoy, en 1841, se firma el Tratado de Comercio y Límites entre Corrientes y Paraguay. El tratado establece: las transacciones mercantiles serán libres entre los contratantes. El comerciante podrá depositar su mercadería en los almacenes del Estado. Los hijos de ambos estados serán considerados como naturales de uno y otro país para el uso libre de sus derechos.
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Ramón Marcial Mendoza. 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

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Se sientan en negra mesa, negros manteles tendieron y negros los brindis fueron hechos con negra pereza. Después de negra tristeza, aquellos negros cantaron, un negro tango bailaron dentro de la negra pieza. 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
2: Chubut, Los Alerces. Al este de Esquel, el Parque Nacional Los Alerces alberga en sus 263.000 hectáreas especímenes arbóreos de más de 4.000 años de edad, algo solo comparable con las secuoyas gigantes de Sierra Nevada, en California. Los alerces florecen en temperaturas húmedas y llegan a tener hasta más de 4 metros de diámetro y 60 de altura. Otro atractivo es el lago Futaleufquén, uno de los más bellos paisajes de los Andes patagónicos. Sus aguas azul plateado están rodeadas por montañas, cuyas laderas se hallan pobladas de bosques tupidos y sus márgenes están cubiertas por una flora de sorprendente colorido y variedad. Tanto este lago como los vecinos se hallan poblados de truchas, cuya pesca concita gran interés en los visitantes.
3: Un día como hoy, en 1841, se firma el Tratado de Comercio y Límites entre Corrientes y Paraguay. El tratado establece: las transacciones mercantiles serán libres entre los contratantes. El comerciante podrá depositar su mercadería en los almacenes del Estado. Los hijos de ambos estados serán considerados como naturales de uno y otro país para el uso libre de sus derechos.

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Aparecen de pronto, cuando la primavera en el aire decide la derrota del frío. Me traen de los cielos remotos de la tierra la nostalgia de espacio y el ansia de infinito con que mi sangre viene venciéndola a la muerte y afirmando la vida a través de los siglos.

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1: Buenos Aires, una ciudad llena de atractivos que es un mito en sí misma. Melancólica, sofisticada, audaz, atrapante desde su infinita avenida Corrientes, llena de mitos, teatros y coronada por el obelisco. Con la historia plasmada en los adoquines de San Telmo o en las coloridas callejuelas del célebre Caminito de la Boca. Cuna del tango por donde se la mire. Buenos Aires es una ciudad melancólica, pero no todo lo que ofrece son recuerdos en sus tradicionales barrios. Desde grandes shoppings y paseos de compras, como los que se despliegan a lo largo de avenidas emblemáticas como Santa Fe y Corrientes, hasta la reconocida Noche Porteña, una ciudad que se abre al visitante. De hecho, las más lujosas cadenas hoteleras desembarcaron en ella con comodidades para todas las categorías. La gran urbe puede compararse con las grandes ciudades del mundo. Tampoco pueden dejar de mencionarse pasos obligados para el turista y que hacen a la vida cultural de Buenos Aires, como el Teatro Colón, el Teatro Nacional Cervantes, el Centro Cultural de Recoleta, ubicado en el mismo barrio, donde también se encuentra el Cementerio de la Recoleta, el Museo Nacional de Bellas Artes, en Avenida del Libertador y Pueyrredón, o el Palacio San Martín. Cada uno tiene calendarios de actividades la mayor parte del año.

Un día como hoy, en 1841, se firma el Tratado de Comercio y Límites entre Corrientes y Paraguay. El tratado establece: las transacciones mercantiles serán libres entre los contratantes. El comerciante podrá depositar su mercadería en los almacenes del Estado. Los hijos de ambos estados serán considerados como naturales de uno y otro país para el uso libre de sus derechos.

0: llamo Fabián Eladio Mosquero. Tengo 13 años. Soy de acá de Cruz Subatial. Voy a cantar una poesía que me hizo el juez de crimen, el señor Rómulo Francisco Espinosa. Y yo le puse la música.
1: ¿Cómo se llama?
0: Grillito del pueblo, Eladio Mosquero.

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¿Cómo están, queridos amigos? Bienvenidos. Con todo el esfuerzo y con toda la convicción hacemos este programa para ustedes. Lo que pretendemos es recorrer nuestro país con la música, recorrer nuestro país con los cantores, los poetas y los músicos de la Argentina, que tanto tuvieron, tienen y tendrán que ver con esto que es la cultura nacional. Así que aprovechamos para viajar, aprovechamos para aprender, aprovechamos para escuchar a la riqueza musical de nuestro país. Y ahora vamos a compartir el canto melodioso y fantástico de esta cantora. Esta cantora nacida en El Verde, ahí en Entre Ríos, pero afincada en San Luis. Ella toca la guitarra, es autora, es compositora, pero sobre todo es una gran cantora. Escuchen su dulzura, su fineza en esta obra que tiene este nombre, ¿no? Nacida en El Verde. ¿Qué nos querrá decir Marita Londra con esta canción que hizo conjuntamente con el gran autor y compositor Jorge Marciali? Del compacto que se llama El Río Bajo el Río, con guitarras muy importantes que han grabado los músicos que la acompañan siempre a Marita, vamos a compartir Nacida en el Verde.

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3: Estamos esperando a nuestro compañero de ruta también, Benjamín. ¿Está viniendo?
4: Sí, sí, parece que sí. Ahí está.
5: ¡Hola, muchachos! ¿Cómo estás?
4: ¿Qué haces, Benja? ¿Cómo estás?
5: Jorjito, ¿qué tal?
3: ¿Todo bien, Benja?
5: ¿Tan entusiasmado con la música, che?
3: Sí, sí, lo que pasa es que estamos
5: en nuestro aire que respiramos. ¿No?
3: Seguro que
4: así
3: sí,
4: es.
3: Y bueno,
4: ¿por qué te canto un chivo, Benja?
5: Pero como no,
3: bueno,
5: ¿cómo no, querido?
4: Pero pará, mira quién viene ahí.
6: Hola, muchachos, ¿cómo estás?
4: ¡Polito!
5: ¡Polito!
4: ¿Cómo
5: le
4: va, Polito Castillo?
6: Pero lindo de macho, amigo, aquí andamos.
5: Che, vamos a hacer, ¿qué les parece si hacemos paisano correntino?
3: Ahí está.
5: Pero pará. Diga el recitado primero.
4: ¿Cómo no? ¡Métale, Polito!
6: Glorioso y valiente paisano correntino, orgullo de Corrientes, del pueblo argentino, héroe de mi tierra que peleaste atajo, guapo fuiste en guerra, guapo pa'l trabajo.

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1: Qué hermoso escuchar a Cantoral con este chamamé que vos mencionabas. Y bueno, que nos deja como ese sentimiento, ¿no? de hacer comunión con la naturaleza, como vos mencionabas. Y para cerrar, entonces, este hermoso programa, que seguiremos armando programas así, ¿no es cierto?
2: Sí.
1: Vamos a seguir armando. Vamos a cerrar con el Grupo Vocal Argentino, que, bueno, lógicamente, conocidos de ustedes de toda la vida, Raúl Bison, Carlos Heredia, Ricardo D'Agostino, Eduardo Curetti, Javier García y Carlos García, ¿no?
2: Un gran grupo que tuvo la dirección del maestro del Chango Farias Gómez.
1: Claro. ¿Cómo habrá sido, ¿no?, la cocina de esta dirección musical dentro del grupo, ¿no?, con el Chango y su creatividad? Y además era un buen tipo, un tipo recopado. Cuando nos encontraba nosotros, que somos de otra generación, siempre tenía como una onda, ¿no?
2: Sí, fue un en ese aspecto fue muy dadivoso.
1: ¿Dadivoso?
2: Sí, era un tipo sin problemas. Siempre es como que él enseñaba y hagan esto. Bueno, no solamente el Grupo Argentino, sino los Huacaguá, MPA. Después hizo unas mezclas con ¿cómo se llama? Con español y
1: sí, con la manija, con esos grupos, ¿no?
2: Siempre buscando cosas nuevas. Fue un inquieto investigando el Chango, y además un creativo inconmensurable.
1: Bueno, ahora lo van a poder descubrir en estas tres interpretaciones. Para arrancar, vamos a escuchar una chacarera que se llama De Mis Pagos, que es de Julio Argentino Jerez.

Bueno, y ahora una mujer en la autoría y la composición del tema que vamos a escuchar ahora, ¿no? Que también es interesante ver esta composición. Es una cueca que le pertenece a Ladia Blázquez, interpretada por el grupo vocal argentino que se llama Ya me voy yendo.

0: Bueno, Eladia es una grande.
1: Qué
0: porque
1: maestro.
0: Eladia componía no solamente tango, en folclore compuso cosas muy buenas y en música, así canciones, hizo cosas inolvidables. Eladia, es más, a Eladia le encargaban el tema sí. que querían y ella lo hacía.
1: Claro.
0: Tuve algunas anécdotas cuando me contaba de un tema que le encargaron para los Visconti y le hizo un temazo. Y realmente Eladia es una ídola. Quedó también en la memoria de nuestra gente como una de las grandes compositoras.
1: Totalmente, de las grandes. Y
0: cantora además, excelente. No desafinaba ni una, nada.
1: No, qué divino.
0: Una divina.
1: Qué divino. Bueno, para cerrar este bloque con el Grupo Vocal Argentino, vamos a escuchar la Zamba de los Yuyos, de los hermanos Ábalos.

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1: Hola queridos amigos, soy Javier Valdés, historiador, hablando sobre los pueblos originarios de Argentina. Hoy vamos a tomar a los pueblos originarios del extremo sur, los pueblos de la isla de Tierra del Fuego y todos los canales fueguinos. Dentro de estos grupos nos encontramos con el pueblo Yegnam, conocido también como el pueblo Ona. Nos encontramos con los Yaganes o Yamanas, con los Haush y los Alakalufes. Estos pueblos originarios del extremo sur, desde el momento en que entran en contacto con la civilización occidental, fueron catalogados antropológicamente como los pueblos menos evolucionados en la cadena evolutiva, valga la redundancia, que se había estructurado a partir del pensamiento positivista en el siglo XIX. Se hablaba de los pueblos menos evolucionados por sus características sociales, su organización social. Eran pueblos generalmente nómades, eran pequeños grupos que fueron jerarquizados como bandas u hordas, vivían de la caza, la pesca y la recolección, y ninguno de los adjetivos que se usaron para estos pueblos tenían algún carácter positivo. Frente al estrecho de Magallanes se extiende la gran isla de Tierra del Fuego y esa isla fue el centro o el epicentro de la vida de estos pueblos. El norte de la isla es relativamente llano, tiene zona de praderas, pastizales. El sur es montañoso, de costas accidentadas, cubiertas de bosques de gran densidad. Dentro de la isla grande de Tierra del Fuego nos vamos a encontrar con los grupos cazadores de tierra, como lo denominaron, el pueblo Yegnam, y también nos vamos a encontrar con el grupo de los canoeros, que son los pueblos que fundamentalmente se movían por todo un espacio que va desde la Tierra del Fuego en el actual territorio argentino hasta el sur de la Araucanía chilena. Todas las culturas indígenas de Tierra del Fuego son auténticas manifestaciones de cazadores, recolectores y pescadores. La agricultura no se practicó en esta parte de la Patagonia. La dificultad de terreno y sobre todo las dificultades climáticas, ¿sí?, llevaron a que las prácticas agrícolas sean casi imposibles. La recolección se hacía en tierra y se hacía en mar. La recolección era parte del trabajo diario de estos pueblos y la caza. En toda la región atlántica abundaban guanacos, zorros, roedores que los pueblos Yegnam y Haush, sobre todo, hicieron su uso. Para ilustrar nuevamente los pueblos originarios del extremo sur, vamos a escuchar algunas voces y algunos cantos en lengua Yegnam. Muchas gracias.
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4: Hermoso tema, amo este tema. Y uno dice, San Juanina de Sol, iré hasta tu molino a moler. Y uno dice, ¿cómo? ¿Cuyo? Bueno, antes había maíz ahí en Cuyo, ¿no? Antes de haber viña. Así que es muy hermoso cómo está representado en esta tonada de Jorge todo eso, ¿no? De nuestra cultura también, a veces escondida por la historia, ¿no? Qué lindo que nos hayan quedado estas dos cantoras, porque yo voy a presentar ahora, después de Claudita, la sanjuanina, voy a presentar a otra gran cantora que acaba de editar su disco y que se llama Norma Lares. Ella es una gran cantora de la zona de Morón, pero sin duda con su interpretación y su repertorio, que es muy exquisito, abraza, bueno, prácticamente todo nuestro país, ¿no? Elegí para que nos acompañe una vidala, ¿no? Porque es un género que se está grabando muy poco, Carlos, sí. Y se va a perder si no grabamos,
5: sí,
4: ¿no?
5: Una vidala, baguala, hay varios estilos, hay varios ritmos que realmente es como que están olvidados.
4: ¿Qué se van a perder? Para el que tal vez no conoce lo que es una vidala, en esta oportunidad es una vidala relativamente joven, porque le pertenece a Néstor Polisoria y a Rubén Cruz, dos autores y compositores de Tucumán, así que seguramente es una vidala tucumana, que se llama Semillita de Cardón.
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1: Un día como hoy, en 1841, se firma el Tratado de Comercio y Límites entre Corrientes y Paraguay. El tratado establece: las transacciones mercantiles serán libres entre los contratantes. El comerciante podrá depositar su mercadería en los almacenes del Estado. Los hijos de ambos estados serán considerados como naturales de uno y otro país para el uso libre de sus derechos.
2: Mateo 13, del 54 al 58. ¿De dónde le viene? Y aparece el término maravillados. Lo que te define nunca es un error, porque vas a cometer millones de errores. Te contaría todos los errores que cometí en mi vida, y voy aún aprendiendo de ellos. Porque lo que te define es lo que haces después de lo que cometiste del error. Es ahí, y es si te corregís o te haces terco. Lo que define al ser humano es lo que hace después de la crisis. Por supuesto que hay que ver el contexto, porque hay cosas que te salieron mal o problemas que viviste de una manera totalmente ajena a vos. Y por eso también tendrás que trabajarlo y también tendrás que verlo. Por eso la maravilla de tu vida y la gente queda maravillada en tu vida, porque es ver cómo salís de tus crisis y sacás aprendizaje de tus errores. Y aparece el término orígenes. Si nos deprimimos, no somos malos cristianos. Hasta Elías se deprimió. Porque somos humanos. Cuando la gente pregunta de dónde viene Jesús, es considerar que también es verdadero Dios, pero también verdadero hombre. Vos y yo somos humanos y tenés que reconciliarte de que sos humano. Aprender a saber que no sos Superman. Dejá de exigirte como un superhéroe. A veces vivimos como marcianos y cuando viene la tristeza o la enfermedad decimos, ¿por qué Dios me falló? Y no, somos humanos. Yo también hay veces que me siento cansado y que solo tengo ganas de llorar. Vos sabés cómo es la vida. Hoy estás victorioso en la cima de la montaña, creyendo que todo quedó atrás, que ya no hay problemas, que ya no hay fracasos. Pero al día siguiente estás tirando en el valle boca abajo. Pero a veces de todo hay que seguir adelante, porque eso nos da la fe. Saber que la gente hasta nos cuestionará de dónde venimos. Pero debemos de recordar que somos humanos y que tenemos que salir adelante. Por último, tropiezo. ¿Sabes qué? ¿Por qué los domadores de leones usan una banqueta? Eso me explotó la cabeza. Que los domadores de leones siempre aparecen con una banqueta. Porque los leones, cuando ven una banqueta, tratan de concentrarse en las cuatro patas. Y eso los inmoviliza. Claro, miran la banqueta, miran las cuatro patas de la banqueta, es decir, no saben, el león no sabe cuál de las cuatro patas es la peligrosa. Entonces, la concentración dividida trabaja en forma negativa. Y lo que pasa con el león, pasa con nosotros. Mira, los que son verdaderos líderes es porque cultivaron un tipo de concentración y enfoque diferente a la media. Siempre cuando veas a un campeón de algo, es alguien que tiene una concentración y tiene prioridades. No te olvides de estas dos palabras, prioridades y concentración, porque tienen que trabajar juntas, porque si una tiene prioridades, pero no tiene concentración, siempre sabe lo que hay que hacer, pero nunca termina haciéndolo. Pero si tienes mucha concentración, pero no tiene prioridad, sos bueno en lo que haces, pero nunca avanzás. Uno tiene que tener la sabiduría de decir, no soy bueno en esto. Mira, el principio de sabiduría es reconocer las limitaciones y saber decir, esto me supera. Y esa es la diferencia entre ser diferente, en lo que es ser eficiente y ser eficaz. Ser eficiente es hacer las cosas bien. Ser eficaz es hacer aquello por lo cual naciste. Te bendiga Dios Todopoderoso, Padre, Hijo y Espíritu Santo. Hasta el cielo no paramos y algo bueno está por venir. Gente de Mar del Plata, Nos vemos este 4 de agosto en la parroquia del Carmen.
3: Hoy, 31 de julio, celebramos en la iglesia y honramos y veneramos a un gran santo español del siglo XVI, llamado San Ignacio de Loyola. Este santo, que es muy conocido por ser el fundador de una orden religiosa que existe incluso en la actualidad, la Orden de la Compañía de Jesús, más conocida quizás con el nombre de los jesuitas. San Ignacio de Loyola nació en 1491 en el País Vasco. Los padres le pusieron otro nombre, el nombre era Íñigo. Solo que luego él, ya de grande, una vez que se convirtió, estando en París, adoptó el nombre de Ignacio. Y en la iglesia lo conocemos con el nombre de Ignacio de Loyola. La familia de San Ignacio era una familia noble, destacada, con tradición en el País Vasco, con lo cual el pequeño Ignacio fue creciendo en ese ambiente de nobleza, en ese ambiente cortesano. Vivió toda la adolescencia, la juventud, alejado de Cristo, muy alejado de Cristo. Y lo que suele ocurrir cuando alguien se aleja de Cristo, suele ocurrir la venida, la proliferación de los pecados, de los vicios. Así fue también en la vida de San Ignacio antes de su conversión. Llevaba una vida muy disipada, moralmente hablando, era un libertino, una vida de mucho desorden afectivo, pasional, sexual. También le gustaban las peleas, le gustaba pelear a San Ignacio. Como dice un autor, hablando de él, dice: quizás San Ignacio de Loyola sea el único místico español con antecedentes policiales a causa de peleas nocturnas. Se ve que San Ignacio peleaba, ¿no? Digamos, y sobre todo de noche. Le gustaba eso. Bueno. Él se dedicaba a la milicia. Era un soldado del ejército español. Militar. Y en un momento, el ejército del cual él era parte se enfrenta con las tropas francesas. Una batalla muy desigual respecto del número de soldados, porque los franceses eran muy, muy numerosos en cantidad, mucho más que los españoles. Pero igual San Ignacio deseaba enfrentarse con los franceses. Quería pelear, ¿no? Le gustaba la guerra. Aún sabiendo de esta diferencia numérica enorme, muy grande, en relación con la cantidad de tropas o de soldados. Bueno, él tenía 28 años de edad. Esta batalla ocurrió en el año 1519 y fue determinante esa batalla, porque resulta que una bala de cañón le pega cerca de donde estaba San Ignacio, y esta bala le lastima las piernas, razón por la cual tuvo que dejar de combatir, de luchar, porque tenía las piernas destrozadas prácticamente, sobre todo una. Estuvo convaleciente, haciendo reposo, curándose en su casa, en la casa de su familia, en el castillo de Loyola. Y allí, quizás un poco aburrido de tanto reposo, pidió algunos libros para leer. Y le acercaron unos libros Y uno era la Imitación de Cristo, un famoso libro de piedad cristiana, La Imitación de Cristo. Y otro libro sobre la vida de los santos, llamado La Flor de los Santos. Y ahí empezó a leer la vida de Jesús, la vida de los santos, la Imitación de Cristo, y empezó a cambiar. Su alma empezó a transformarse. Dios, el Espíritu Santo, a partir de un instrumento que fueron los libros, la buena literatura, le fue suscitando a San Ignacio deseos de conversión, deseos de vivir cristianamente, de vivir santamente. A partir de la buena literatura, fíjense la importancia de toparse en la vida con buenos libros, con buena literatura. Un buen libro puede cambiar la vida de una persona, como ocurrió con San Ignacio. Una vez recuperado entonces de su reposo, de su enfermedad, de su convalecencia, con este deseo de dejar la milicia, dedicarse enteramente a la causa de Cristo y del Evangelio, consagrarse a Dios, este santo fue a Montserrat. Allí hay un famoso santuario de la Virgen de Montserrat. Se consagró a la Virgen, se consagró como soldado de Cristo, caballero de la Virgen María, una milicia ahora más espiritual la suya, ¿no? Se retiró durante algunas semanas a unas cuevas ubicadas en la ciudad de Manresa, en España, para hacer allí un retiro espiritual, un retiro de silencio, meditar sobre esta nueva vida que él iba a abrazar de ahora en más, ¿no? Y allí, estando en esas cuevas en Manresa, sintió una fuerte inspiración de la Virgen María, la cual además se le reveló varias veces, se le apareció varias veces, y tuvo esta inspiración del cielo que le hizo escribir todo aquello que estaba sintiendo en su alma, todos los movimientos interiores de su alma, todas las inspiraciones, buenas y malas, ¿no? Porque también a veces tenemos inspiraciones malas que vienen del mal espíritu, ¿no? Del diablo. Bueno, él también tuvo esas inspiraciones o tentaciones. Todas estas inspiraciones interiores en su alma, las buenas y las malas, las fue escribiendo en un libro y fue armando este famoso libro que se llamó y se llama Los ejercicios espirituales de San Ignacio de Loyola. Esa experiencia de retiro espiritual, de ejercicios espirituales que él vivió en Manresa, las escribió y empezó a utilizar ese librito fruto de su experiencia, para que otros también vivan esa experiencia espiritual profunda, de conversión, de encuentro con Dios. De hecho, hasta el día de hoy, son muchas las personas que practican los ejercicios espirituales según el método de San Ignacio de Loyola. Esta práctica espiritual, estos retiros espirituales o ejercicios espirituales han dado enormes frutos a la Iglesia. Muchas conversiones. Ha sido una escuela de santos realmente esta experiencia que San Ignacio escribió y que dejó como regalo, digamos, como don para toda la Iglesia. Bueno, empezó a vivir entonces una vida entregada a Dios. Vivía como mendigo inicialmente, quería hacer penitencia por sus pecados pasados. Estuvo un año en Tierra Santa, visitando los lugares en donde estuvo Jesús, y además estuvo ahí porque él deseaba convertir a los musulmanes. Entonces, estando en Tierra Santa, iba por las calles, gritando, hablando de Cristo, buscando la conversión de los musulmanes. Bueno, su misión ahí no fue muy exitosa, sinceramente. Con lo cual regresó y se puso a estudiar. Porque dijo, bueno, yo si quiero ser sacerdote, si quiero formar una orden religiosa, una comunidad, tengo que más o menos prepararme, ¿no? Estudiar un poco. Así que se fue a estudiar teología a la universidad en París, a la Sorbona de París, y allí encontró algunos compañeros en la universidad, y él les propuso la idea de que hicieran ellos también los ejercicios espirituales, y bueno, aceptaron, y estos compañeros de San Ignacio, una vez que hicieron esta experiencia de retiro espiritual, al igual que San Ignacio, se consagraron a Dios y formaron, inicialmente eran 6, formaron lo que se llamó la Compañía de Jesús o la Orden de los Jesuitas. Esta orden que fue creciendo en número de manera exponencial. Ustedes piensen que cuando se fundan los jesuitas, formalmente, digamos, ¿no? Año 1541, eran 6, dijimos. Bueno, 15 años después, en el año 1556, en ese año San Ignacio murió, ya había 10.000. 10.000 eran los miembros de esta orden religiosa, de 6 a 10.000. Fíjense, claramente esto que él fundó, esto que él inició, claramente era de Dios, realmente, ¿no? Porque no tiene una explicación humana, ¿no? Es decir, detrás estaba Dios alentando toda esta empresa espiritual. Bueno, luego los jesuitas se expandieron por todo el mundo, ¿no? Hoy día están en todo el mundo. Y han hecho un bien enorme a la Iglesia durante todos estos años, ¿no? Durante más de 500 años. Es admirable la conversión de San Ignacio, realmente. Y lo que Dios hace en una persona, en un alma. Dios es capaz de convertir a grandes pecadores, y de hecho así lo hizo muchas veces, porque para Dios nada es imposible. Con lo cual pidamos al Señor, por medio de este santo, San Ignacio de Loyola, que también nosotros, bueno, podamos convertirnos día a día. Hay que convertirse a Cristo. Siempre podemos rezar un poco más. Siempre podemos amar a Dios un poco más, amar al prójimo un poco más, hacer un poco más de sacrificio. Siempre se puede un poco más. Bueno, en eso consiste la conversión, ¿verdad? Que San Ignacio de Loyola nos ayude desde el cielo, en donde está, interceda por nosotros. Pida, ruegue al Señor por cada uno de nosotros, por nuestra conversión, por la conversión de los pecadores, por la conversión del mundo entero. Les doy la bendición de Dios, que es Padre, Hijo y Espíritu Santo. Amén. San Ignacio de Loyola ruega por nosotros.

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12: Completa, ocho versos, eso que acaba de decir es un mandato.
13: Esto
12: hay que decirlo rimando también, si no, no sirve, que lo diga rimando.
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10: 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Una payada brillante, octosílabos precisa, en el final finaliza y empieza por adelante. Debe tener ocho versos y ser de rima.

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3: Nos vamos a despedir con este último tema. Es un bailecito, se llama Cuando nada te debía, es muy hermoso, es recopilación de Andrés Chazarreta y lo van a interpretar los musiqueros del tiempo en Ñaupa. Estos tres hombres, Polo Jiménez, Atuto Mercau Soria y el Payo Solá. Tres hombres de tierra adentro por los que este conjunto había logrado reunir el Valle Salteño, el Cielo de Catamarca y el Eterno Sol Cordobés. Vamos a escuchar a ver cómo suena.
4: A ver esas donosas y esos churos que preparen los pañuelos para bailar este bailecito. Y se va la primera palomita.

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1: Buenas noches, Nación Chamamecera, ¿cómo están? Espero que muy bien. Nosotros aquí esta semana de la caña con ruda, empezando un mes de agosto, ya se viene San Cayetano. Vamos a empezar nuestro programa como siempre con nuestro kilómetro 11. Luego vamos a compartirles una obra que nos mandó hace un tiempo atrás, cuando estaba muy enfermo ya, Julián Cini, y le adaptamos una música que Oscar Mambrín grabó con su bandoneón, una versión de una obra de Ennio Morricone, El oboe de Gabriel. Y con esto, para empezar el mes con toda la energía, también, ¿por qué no?, con eso que nosotros llamamos la oración, que es tan importante para alejar las malas vibras. Y en el segundo tiempo, digamos, de este programa, en la segunda media hora, vamos a hacer un pequeño homenaje a un gran hombre, a un gran músico que aportó tanto, don Gregorio de la Vega, que junto con don Tarragorró hizo tantas cosas lindas, ¿no? Bueno, lindo programa tenemos hoy. Quédese ahí con nosotros y vamos a compartirles esta música, la mejor del mundo, la nuestra, el chamamé. Ahí va.

caña con ruda. Se fue Julio, se fue el 9, la Itatí, y el 16, se fue el Carmen, San Luisito, San Pantaleón se fue. Ahora se viene agosto con San Roque y San Caché, y un invierno que te enfría de la cabeza a los pies. Por eso es que veneramos a la Madre Tierra que prepara la primavera y promete florecer. Y por eso nos juntamos sintiendo como un deber tomar la caña con ruda que santo remedio fue. Para todo el que pregunte qué hacemos y para qué, en nombre de mis abuelos con gusto le explicaré. Se debe saber tres cosas: quiénes, cuándo, hacemos qué, y no olvidarse tres más: con qué, cómo y para qué. Nosotros, la gente, el pueblo, la región Abañeé, la nación chapamecera, dueña de un modo de ser, justo cuando aprieta el frío y hay que cuidarse y vencer la mala fama de agosto que nos tiene a mal traer, con caña, de esa que tiembla el alma, el pulso y la fe, más ruda macho que vence la enfermedad y el paché. Se debe tomar tres tragos en ayunas, si podés, viejo ritual, una herencia que viene de Ibaguaré, con otros y en el convite, deseando al otro el bien, recreando esa alegría que se llama el areté, para seguir en la lucha del vivir, sabiendo que no hay mal que dure 100 años, somos pueblo mbareté. Padre del cielo, Diosito ñanderúete, bendiga nuestra alegría y buena salud nos dé. Y si a pesar de estos versos queda alguno sin saber, sin entender lo que hacemos, preguntando no sé qué, queda invitado que venga fraternalmente a beber, que se anime, pruebe y tome y salga a bailar después, que para eso vinimos de Mercedes, de Ayaité, trayéndoles nuestro abrazo y un sentido chamamé.

0: Hola, mi querido amigo Jorge Zulioy. Soy Nelly de Argentina Zenón y para mí es un gran gusto participar de este tu nuevo ciclo de Nación Chamamecera. Esto sale por Radio 2 de Corrientes y en esta oportunidad, con gran placer, voy a conversar con tu gran audiencia acerca de uno de mis temas que es uno de los más antiguos y es siempre renovado por los intérpretes de este tiempo que lo siguen grabando y le siguen poniendo su impronta personal. Así que para mí es un gran gusto hablar hoy, reitero, de Mate Cocido. Aquel personaje que nace allá por Tucumán y su historia arranca desde esa querida provincia, pero crece, va creciendo a manera de personaje que acerca a la imaginación popular los hechos delictivos de la región, cosa que algunos no eran veraces. Pero sin embargo, con el tiempo, la cosa fue creciendo. Creció tanto que una vez, siendo yo muy niña aún, en el almacén de mi padre, en Gobernador Martínez, se reunían los paisanos a conversar. Siempre había alguno que decía, sí, porque en lo de doña Florentina, dice que anoche se detuvo un paisano que venía de muy lejos, a caballo, tenía ganas de comer. Doña Florentina le hizo un pollo hervido, el único pollo que tenía por ahí caminando, y bueno, se lo hirvió, se lo hizo, se lo presentó ahí en una mesa, y bien, lo atendió como correspondía, y no le quiso cobrar. Así que, bueno, agradeció mucho ese gesto, y se fue el personaje, se retiró. Cuando la señora dueña de casa levanta la mesa, levanta el plato, se encuentra con una fantástica suma de dinero debajo del mismo. O sea que, evidentemente, era Mate Cocido el que pasó por su rancho. Bueno, así comenzaron las historias y mi gran curiosidad de niña. Así que me acerco a mi padre y le digo, ¿quién es ese tal Mate Cocido del que tanto hablan los paisanos aquí? Y me dice mi papá, Pedro Zenón, que tenía una buena biblioteca y que tenía el buen gusto de leer siempre. Mira, me dice, no te voy a explicar con palabras, te voy a dar el libro que yo tengo acá en la biblioteca para que lo leas y sepas la historia de este personaje. Y así fue. Me entregó el libro de Enzo Ramos, un libro no muy voluminoso, pero sí de un gran contenido histórico referido a Mate Cocido. Y por supuesto, yo quedé sumamente encantada, encantadísima con la figura de este Mate Cocido que entró a mi corazón, que entró a mi sangre y que a mí, a pesar de mi corta edad, me pareció que le debíamos un chamamé. Yo ya era guitarrera, componía algunos temas y bueno, en dos o tres días ya anduvo rondándome el Mate Cocido que aún cantan mis paisanos con tanto entusiasmo en cada lugar donde tengo el gusto de presentarme. Allí me piden, sí, Mate Cocido. Lo canto porque me pide el pueblo. En realidad ya no me pertenece. Pertenece al pueblo. Y pertenece al pueblo porque lo cantan así, tal cual como nació. Y aquí está una de las tantas versiones de Mate Cocido, ritmo de chamamé, para siempre. Aquí va, amigos. Esto es lo que he compuesto y que dejo con mucho gusto para toda la gran audiencia de Nación Chamamecera. Un fuerte abrazo para Jorge Zuligoy, su creador, y por supuesto, la mejor de las suertes. Un abrazo enorme a toda la gran audiencia. Aquí les canto Mate Cocido.
1: En una tarde mi padre me regaló un viejo libro que hablaba de un personaje atrapante y fugitivo, pasajero de la noche, andariego entre la selva, admirado entre los pobres. Su nombre, Mate Cocido.

0: Te voy a contar.
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Bueno, estábamos compartiendo la música de Daniel Franich, primero una obra que le pertenece, muy bonita, que se llama Los Curupí, que en realidad está dedicado a un lugar, a una estancia, a un espacio en Villa Minetti, donde él iba allí desde su infancia, obviamente, un lugar que se destacaba porque se habla mucho del agua, ¿no? De los árboles y esto que tiene que ver con la supervivencia en lugares que son por ahí más secos que nuestro litoral. Después escuchábamos Moviendo el Avispero, un tema de Aníbal Maldonado. Y ahora, para cerrar este bloquecito con este santafesino, con Daniel Franich, acordeonista, y él dice acordeonista santafesino de la invencible provincia de Santa Fe. Bueno, ahí está Roberto Benítez escuchando, que es de Rosario Central, así que más identificado imposible. Y para él, para Roberto y toda su familia, le vamos a dedicar este El Parecido, que también es un chamamé muy bonito, que Daniel, así en tono de sorna, de humor, dice que le puso ese nombre porque a veces los chamamés, ciertos, uno compone y después se encuentra que tiene algún parecido. Este, por suerte, no se parece a ninguno, y realmente es muy bonito. El Parecido, Daniel Franich, y ahí venimos con el homenaje a Gregorio de la Vega.

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Se va abriendo la tranquera que espera la paisanada, Miguel Ángel, bastonero,

Gregorio de la Vega, un gran cantor, muy leal con Don Tarragó Ross y con la música, con el chamamé, un hombre que hizo muchas obras bonitas, pero a la vez le puso el cuerpo, ¿no? Toda su vida dedicada a esta música. Y hoy queríamos recordarlo con su música, con la que hizo con Don Tarragó, con la que estuvo casi siempre, y donde dejó su voz plasmada y que a todos nos recuerda esa voz antigua, casi afectuosa, que tiene que ver con un entrañable ser humano además, ¿eh? Muy buena persona. Así que de ahora en más y hasta casi el final vamos a escuchar a Don Gregorio de la Vega y vamos a empezar con Palos Lapaceros.

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0: Hola, ¿cómo está? Una nueva semana, un nuevo artista, en este caso dos. Hoy convocamos a una de esas artistas que traslucen un conocimiento anterior al nacimiento. Una persona que trajo en su alma antes de nacer ya es la música. Y de muy joven pudo proyectar una carrera con un instrumento que no es fácil. Y además, una mujer que se abrió camino a base de talento, una lucha desde el talento. Nosotros, los chamameceros, estamos muy orgullosos de que ella toque sobre todo chamamé, aunque toca otras cosas también, porque le da el cuero, decimos. Es hija de provincianos y nacida en la provincia de Buenos Aires también. Pero nos ha dado una lección de cómo se puede ser tan auténtico y tan de un lugar sin haber nacido allí. El mandato es superior a cualquier prejuicio. Con nuestra admiración, nuestro afecto, con nuestro reconocimiento por la tarea desempeñada hasta acá y sabiendo que lo que viene es de la misma calidad, pero con mucho más volumen e intensidad. Recibimos a esta querida amiga bandoneonista. Una de esas apariciones que nos hicieron bien. Bienvenida a Milagros Caliba.
1: Bueno, gracias Jorge por la invitación, por este convite y por abrirnos al espacio de la música, del conocimiento, de la charla. Así que te agradezco por este espacio y a todos los que conforman, ¿no?, el programa.
0: Bueno, también viniste acompañada de un artista que ya estuvo con nosotros, ¿eh? Vino acá y sufrió que yo lo persiguiera con la guitarra, inclusive, en algún momento. Bienvenido, Martín Pérez.
2: Gracias, Jorge, gracias. Un gustazo, como siempre. Gracias por abrirnos las puertas y venir con Mili, esta querida amiga que yo admiro mucho y quiero mucho. Y hemos compartido muchas cosas lindas que nos ha dado la música, los referentes, los abuelos, y muy contento de venir una vez más.
0: Hace un rato publiqué una foto nuestra antes de empezar el programa y un señor puso: con ellos nada puede salir mal. Qué lindo que tengan esa idea de uno, ¿no?
1: Esa confianza, ¿no? Sobre todo.
0: Pero bueno, basada en algo seguramente.
1: Sí. Justo ayer lo hablaba con unas amigas sobre esto de, a veces, de la osadía y del vértigo,
0: la
1: o la duda, así como en, como que en este último tiempo creo que soy una persona insegura en otros aspectos y segura en otros aspectos, y en la música me sucede que como fue algo que fue conecté de muy chica, entonces no sé, creo que fue un vínculo en el cual quizás lo laburé un montón de muy chica, el contacto y la confianza a sí mismo y nada, me siento quizás en una situación así personal donde hoy vuelco muchas cosas de mi persona en ella y lo veo reflejado quizás en la construcción diaria, en el día a día y bueno, estas cosas y estas palabras a uno es como que también claramente que nos llena de fuerza y
0: inspira
1: para sí para que a veces uno a veces naturaliza muchas cosas y la verdad es que es re importante sentir el afecto y la presencia de la gente, de los amigos, también de los colegas, de la familia. Así que gracias.
0: Bueno, y tu viejo que estuvo siempre ahí, ¿no? Firme, sí. Llevando, trayendo, ¿no? Y estando presente, sí. Con un solo sueño de que seas feliz.
1: Sí, ¿no? Sí. Sí, y esas cosas uno lo va viendo de grande, ¿no? Como eso, ¿no? Cosas que están muy naturalizadas, pero después
0: Se hacen fuertes
1: y te das cuenta que hay como raíces muy sólidas y en situaciones re difíciles de la vida están ahí. Y eso es lo importante, digamos, claro. Como sentir el apoyo y esa incondicionalidad y ese amor que no se compara, no solo la familia de sangre, sino también los amigos que son parte de la cotidianidad.
0: Que se hacen familia.
1: Que hoy también son parte de mi cotidianidad, porque bueno, yo no estoy con mis viejos, pero veo a mis amigos todo el tiempo y ellos son mi familia y me doy cuenta de eso, de que tengo una red o una contención que me emociona y que agradezco.
0: Claro, cualquiera quiere estar cerca tuyo, porque todo lo que haces es muy bonito, es muy bello y además tiene una cosa que me gusta decir siempre cuando me encuentro con artistas como vos, que uno valora mucho en un mundo tan convulsionado, tan que va como cuesta abajo, encontrarse con gente que hace cosas prístinas, puras, de calidad y espirituales, ¿no? Que son cosas que nos superan a nosotros y por ahí una digitación más fuerte, o más lenta, o más rápida, no hace a la cosa, sino que transmite eso que uno toca y canta, ¿no? Que, sí. ¿A dónde toca? A qué corazón toca? ¿Qué situación o circunstancia modifican los demás? Porque tenemos el don de modificarle el día a otros, de sí. Alegrarle un ratito del día y cambiarle la cabeza a la mano.
1: Sí. Sí, también creo que antes la música, así personalmente me gusta mucho poner en práctica claramente la comunicación, ¿no? Que también la música también es una forma de comunicarnos.
0: Sí, sí, sí.
1: Y creo que cuando empezamos a tener un poco más de claridad en nuestra música, eso, y sobre todo en nuestros pensamientos a la hora de charlar y comunicarnos, me parece que se puede un poco trasladar hacia, que es lo mismo, digamos, tocar cada nota es decir cada sílaba, cada palabra. Entonces me parece que poder conectar esas dos expresiones tiene que ver mucho también esto, lo que hablabas del legado, de todo lo, de la información que baja en la infancia y en la crianza. Y tanto Martín como yo estamos, como mucha gente más, ¿no? De nuestra generación,
0: sí, sí, sí.
1: Y mucho más grande y más chicos también, que estamos re súper conectados, muchos inconscientemente todavía, pero hay un momento donde te hace un clic que vos decís, ah, claro, mi abuelo,
0: claro.
1: A veces mi abuelo me hablaba y se emocionaba porque me hacía escuchar algo y yo no entendía por qué estaba lagrimeando, o las palabras que él me decía todo el tiempo y yo como que lo escuchaba, pero ni ahí que registraba lo que me estaba diciendo. Y hoy me doy cuenta inconscientemente, a veces, ahora sí, más consciente porque lo estoy pudiendo verbalizar, pero que tomé muchas cosas de él quizás en la sensibilidad de querer o intentar expresar algo, ¿no? A la hora de hablar, no solamente así tocando, pero sí, sí a la sí, hora sí. De hablar, ¿no? Y entonces digo, ah.
0: Que es tan importante porque no siempre tiene un instrumento para defender una idea. A veces la palabra es tan importante como tocar bien. Yo siempre le digo a mis colegas más jóvenes, prepárense para hablar también. Porque es una cosa que hay que acercarse a la palabra también, porque el que está escuchando, nos está viendo, le interesa la anécdota bien contada, que tenga una coherencia la charla, ¿no? Es eso de contar, como lo decís vos, desde la pureza, desde la sensibilidad, pero además que no te esté costando tanto encontrar una palabra justa para decirte eso mismo, ¿no?
1: Sí, y qué importante las infancias, digo, ¿no? Como la niñez, todo lo, y la responsabilidad de los adultos, de nosotros, de poder también como saber
0: sembrar
1: cómo
0: eso.
1: Sembrar, porque es la base de toda la construcción y de muchas cosas que quedan en ese inconsciente, ¿no? De cómo nos vinculamos, cómo nos manejamos, cómo sentimos. Entonces, en mi caso, yo me siento muy agradecida porque eso a veces te juega en contra de la sensibilidad en algunos aspectos de la vida, pero creo que
0: casi siempre se gana.
1: Hay una sensación así interna que está.
0: Bueno, Nico está a los manotazos, porque Flavio le avisó y Alan que ya termina el bloque. Así que te vamos a pedir un tema, primer tema, para cerrar este bloque, el que tengas ganas, como para graficar un poquito también lo que estás contando.
1: Sí. Bueno, hablé de mi abuelo, que por ahí puedo tocar algo que él tocaba.
0: A ver.

0: Dicen los que saben que no es bueno guardarse nada, y sobre todo cuando son cosas de reconocimiento y cosas positivas, ¿no? Y uno siente que todo lo haces bien. Pero cuando uno te escucha tocar Isaco, uno dice, esta güeyna entendió todo. Tenés un toque de Isaco, se nota el cariño y la admiración que le tenés a don Isaco Aibol. Se nota mucho cuando tocas. No porque lo imites, sino porque tenés una sensibilidad que va para allá.
1: Sí, en realidad, o sea, Isaco físicamente, o sea, como el aura, o no sé, me hace acordar mucho a mi abuelo. Siempre me hizo acordar a mi abuelo.
0: Lo transmitís,
1: entonces,
0: increíbles.
1: A mi abuelo le encantaba Isaco Aibol también, entonces, como que fue. Le gustaba Coco también y montones más,
0: sí,
1: pero
0: sí,
1: como que él también se conectaba mucho con esa forma de tocar, ¿no? Como muy sentida, sin mucho
0: virtuosismo aparente, porque hay que tocar
1: porque
0: eso también.
1: Tiene que ver más con la conexión emocional, ¿no? Que con la, no sé, hay una cosa que es difícil de explicar, por suerte, ¿no? Que son los sentimientos y la emoción. Me encanta Isaco a mí, como de los bandoneristas preferidos. Y bueno, acá intentamos tocar, yo la verdad no me acordaba muy bien, pero bueno.
0: Ese tema con Iñaki nos gusta mucho, te lo pedíamos hace muchos años, hace rato que no lo tocás seguramente, pero no se notó nada. Está bárbaro.
1: No.
0: Mucho paisaje tiene, porque tiene esta suma de cosas, ¿no? Eso de el virtuosismo para tocarlo, pero además, como decías recién, que es muy importante el virtuosismo de sentirlo y transmitir ese sentimiento al otro. Es decir, en este momento hay como un remanso en el tema, y lo tiene. Porque como decía don Atahualpa, nadie dice amor a los gritos. Es como una expresión para cada momento, ¿no es cierto? Y esa sensibilidad, ese matiz, qué importante que es el matiz en el chamamé, ¿no?
1: Eso es, me parece que es fundamental. De codificar ese lenguaje, digo, de la sutileza, de lo simple, del silencio, en qué momento. Y también eso nos pone a nosotros en un desafío constante de la ansiedad, ¿no? Como esto de querer tocar y no saber cómo llegar, y vas y tocas, y si, bueno, hago y toco, y quizás si levantabas la mano un segundito también estaba bien, digo,
0: estaba bien.
1: O el silencio, o como esto de. De pensar un segundo, es como un segundo que pensás. Yo hablo siempre de la inconsciencia porque me parece algo hermoso a la vez, a la hora de hacer música. Que
0: y sí, el artista, si no lo tiene, claro, es una máquina de tocar nomás.
1: Que sí, se conecta claro. Así con esto de acá. Entonces, me parece que lo simple es, lo en este caso, lo más complejo. En general, ¿no? En las cosas.
0: Es difícil
1: simples.
0: Tocar fácil, dicen, ¿no? Y aunque suena fácil, es muy difícil.
1: Claro.
0: Suena, es agradable, qué linda musiquita, dicen, ¿no? Y debe ser de lo más complejo para tocar. Porque un tipo virtuoso por ahí te llena de dedo, entonces vos con la pirotecnia te confunde un poco. Ahora, tocar sencillo y como cuando hablamos así, tranquilo, como estamos hablando nosotros, ¿no? Nos entendemos más que con los gritos.
1: Sí, y también esto de construir el término de virtuosismo con también a veces con lo rápido, con la cantidad, ¿no? Y a veces no va desde ese
0: lugar. Y la virtud está en tocar menos y decir más.
1: Sí.
0: Una síntesis.
1: Sí, ¿no? sí, creo que sí. Ser preciso, quizás.
0: Cuando terminaba el bloque anterior, ya se nos está terminando este, hablabas de qué importante, yo siempre recalco eso, coincidimos absolutamente, qué importante que es sembrar buenos recuerdos en los niños, buenas músicas, buenos pensamientos, menos prejuicios. Más amor hacia el otro, ¿no? Qué importante que es sembrar buena música, ¿no? Porque es para siempre.
1: Sí, claro. Hay algo que está ahí.
0: Claro, y el gurino por ahí no lo ve ahí, pero cuando uno pasa cierta edad, empiezan a caer porque es como la semilla que germina, rompe ese arbolito, y hasta que se muere el arbolito sufre cambios. Y si bien los cambios son dolorosos para todo, porque vos te vas rompiendo para crecer, no hay alegría más grande que crecer.
1: Sí.
0: Sentirse que uno sabe algo más y eso. Y por ahí en el próximo bloque vamos a hablar un poquito de eso que estás haciendo como docente también y que es muy importante también. Bueno, ahora le pedimos uno para irnos de este momento maravilloso, de este bloque. ¿Qué puede ser?
1: Martín,
0: ¿quieren cantar algo? Porque ustedes cantan también, ¿eh?
1: No.
0: A mí me gusta porque hacen ese estilo así bien de los hermanos Galarza de la época de Don Martínez Riera. Esa me gusta ese estilo.

0: ¿Cómo la está pasando? ¿Bien? Bueno, nosotros no le podemos explicar, ¿no? Estamos acá. Como siempre sentimos que esta es nuestra casa, pero con visitas así uno siente que su casa vale más. Hablábamos hace un rato, Milagros, de este fenómeno que significa transmitirle a los demás también esas cosas. Hablábamos de la semilla, hablábamos de dejar en los gurises. Y a vos hoy también te toca la tarea de dar clases, de ser docente, de trabajar en la tarea también de contarle a los demás cómo es esto de tocar un instrumento, más allá de la técnica también, enseñar a vivir la música, ¿no? Contanos dónde es eso.
1: Sí. Mira, primero hace unos años trabajaba en un colegio normal. Trabajé así como
0: maestra
1: docente,
0: de
1: maestra. O sea, primero que fue un montón porque era conectar con chicos de la edad en la cual yo empecé a aprender a tocar el bandoneón y conectarme con la música, y fue como un montón. Y encima trabajaba en el colegio donde fui, entonces como que había toda una situación, toda la emoción, todo el tiempo era como... O sea, ahora que lo digo es como que todo hasta el día de hoy, digamos, la música me conectó con muchas situaciones muy difíciles también, ¿no? Como de emociones. Y aparte, en ese colegio donde fui, mi abuelo también tocó. Entonces,
0: claro, fuimos veías a tocar. En ese pupitre me senté, ahí tocó
1: mi abuelo. Tocábamos, sí. Y después dejé trabajar en el colegio y empecé a trabajar el año pasado en la Escuela de Música Popular de Avellaneda, en la cátedra de bandoneón folclore, donde, bueno, también un poco... Ahí ya es en realidad el bandoneón, enseño a tocar folclore.
0: Eso es la
1: folclore,
0: EMPA.
1: En la EMPA, sí,
0: EMPA
1: sí,
0: se
1: sí.
0: Llama así.
1: A tocar folclore con los chicos, o sea, no solamente folclore litoraleño, sino folclore norteño, un poco, hay un montón de especies que estamos abordando, que se aborda. Y yo me planteaba cómo folclore no voy a enseñar de una manera tan sistematizada como quizás en el tango, en la música clásica, porque sí. Creo que el folclore, la mayoría o casi todos aprendimos en la casa, en un patio, en una juntada.
0: Ah, tradición oral directamente.
1: Entonces, hay una parte donde sí está sistematizado, donde sí se trabaja, lectura y qué sé yo, escucha, pero también hay una parte primordial que es tocar como si estuviésemos intercambiando, hablando, que también se entiende que hay muchos chicos que no empezaron así a tocar el bandoneón también, como que empezaron al revés, digamos, ¿no? A leer, después tocar. Entonces también es un desafío que a uno, en mi caso, también me pone. Entonces creo que es un aprendizaje mutuo todo el tiempo. Decir, ay, ¿cómo puedo yo deconstruir esta parte para que...? Y también a mí me repregunta un montón de situaciones. Decir, ay, ¿esto cómo le enseño esto? Que y aparte, después está la emoción, toda la cuestión de las emociones. Pero sobre todo tratar de, en términos generales, de enseñar... como las características o las particularidades que tiene cada música, cada especie de nuestro país o cada género de nuestro país. Que después, en realidad, todo se unifica, digo, ¿no? Porque tanto el folclore norteño como el folclore litoraleño se aprendió de la misma forma, ¿no? También,
0: claro,
1: sé claramente que son otras músicas, pero la conexión con esa música fue de ese lugar, ¿no?
0: Y decías recién, volvemos dos casilleros para atrás, ¿no? Vos le enseñás a gente o compartís tus enseñanzas o tus cosas y seguramente aprendés mucho de ellos también. Vos le enseñás cosas a gente que sabe leer música que nunca tocó esa música y le enseñás a gente que toca esa música que no sabe leer música. Entonces, estás como en una doble cosa de enseñarle a sentir a uno algo, un paisaje que capaz vio, capaz.
1: Que en realidad ese es el desafío, porque ellos tienen escrito un arreglo o un tema y lo van a tocar como está, o se van a aproximar a lo que está ahí, pero también aproximarse a lo que uno toca, tenerlo escrito, es como... No, o sea, sobre todo en el folclore es muy difícil, hay que ser muy minucioso con la escritura, pero después, no sé, o sea, esa parte minuciosa o exigente en la escritura En realidad tiene que ver con lo emocional, me parece. Decir, bueno, ¿dónde ornamento? ¿Dónde hago una apoyatura? ¿Dónde...? No, o sea... Y también está otra parte del trabajo, que es la escucha, ¿no? Como decir, bueno, o sea, no solo se aprende en el aula, después hay todo un trabajo que cada uno tiene que hacer, claro, en su casa, ¿no? Como si escuchás toda la vida tango, está genial, pero si estás estudiando folclore, tenés que escuchar también folclore, o jazz, o lo que sea, cualquier música, para poder decodificar, ¿no?, ese lenguaje. Y también lleva un tiempo, no se aprende de un mes, ni de dos meses, ni tres.
0: Es un idioma, ¿no? Claro.
1: Es un idioma, sí, sí. Y me parece re interesante y me encanta, porque después, durante el año, ves los progresos y ves como los avances, y es un montón, o sea, que... Porque son gente de todas las edades, no solamente... Uh-huh. Entonces, un señor de 60 años va, una chica de 25, entonces es como... Estamos todos compartiendo el mismo lugar y cómo se escuchan, intercambian, es hermoso. O sea, me parece que es lo que genera también la música y somos muy privilegiados de poder dedicarnos a esto, ¿no? De conectarnos todo el tiempo, sí, con, claro, las emociones. Así que me siento muy agradecida.
0: Bueno, y cuando decís es que son desde las especies, los géneros musicales, que tienen, cada uno tiene su característica y a la vez comparten un 6x8, el 90% de lo que tocamos nosotros, excepto alguna cosa de Ramón Ayala o algún vals o lo que sea, es todo, o el tango en sí, digamos, la música argentina es un 6x8 que es una cosa común que debería ayudar también un poco en eso, ¿no?
1: Sí, en realidad... O sea, depende, las músicas norteñas también están en dos cuartos o cuatro cuartos. Bueno, acá tenemos el rasguido doble, ¿no?
0: Sí.
1: Bueno, en el norte tenemos, no sé, los huaynos o los taquiraris, o sea, un montón de ritmos que por ahí... Como en el chamamé también, si lo ponemos en un lugar, en una peña, por ejemplo, ¿no? ¿Cuántos chamamé suenan en una peña? Dos.
0: No,
1: después
0: tres.
1: Son todas chacareras.
0: Sí, sí.
1: Pero después, bueno, después hay una situación con las chacareras, porque no es lo mismo la chacarera santiagueña que la chacarera tocada por un salteño,
0: sí,
1: digamos.
0: O las tucumanas. Sí.
1: O las zambas. Entonces también eso, poder decodificar eso y introducirnos en ese mundo de la música es increíble. A nosotros nos nutre, tanto si en mi caso yo me dedico a tocar chamamé como base, claramente que al escuchar otras músicas influyen. Y está buenísimo que suceda eso, nos nutre, no desarma ni desconfigura ni nada. Me parece que cuando es como la persona que lee, cuanto más libro lees, más te nutrís, o más idiomas también. Entonces creo que todo lo que suma no resta para la música, y estamos en ese trayecto. Y hay muchos chicos, muchas chicas que están haciendo ese camino, que tienen sus referentes en la música litoral, pero también pienso que deben tener sus otros referentes en otras músicas donde también puedan sumergirse e incorporar herramientas, porque me parece que cuando más herramientas incorporemos, más libres nos sentimos también.
0: Bueno, ahí me están diciendo que podemos escuchar un pedacito de una zamba.
1: ¿Sí?
0: Hay que tener un santiagueño ahí, por ahí hacemos una samba de esas santiagueñas para irnos de este momento.
1: Sí, claro.
0: Qué rápido que se pasa, che.
1: Ahí está, mira, bueno, hablando de santiagueños.

0: Mientras los escuchaba, pensaba, ¿no? Los aportes que han hecho gente como Avelino Flores, como Paquito Aranda, ¿no? Desde el bandoneón y otros desde el acordeón también, ¿no es cierto? Pero el bandoneón es un instrumento que casi todo lo que han tocado chamamé con el bandoneón también tenían un poquito de tango, ¿no? Todo amaban el tango por una cuestión lógica aparte, ¿no es cierto? Es un el otro día hablando con Rudy me decía, el bandoneón identifica mucho el tango. Y en el chamamé es como que entró y es ideal para acompañar a esos cantores que dicen mucho, ¿no? Eligen los bandoneones los que cantores que dicen. Sí.
1: Y también hay una desinformación como muy pública, ¿no? Para la gente que por ahí no escuchó chamamé o no tiene o no se empapó de tanta música, que piensan que el bandoneón, o sea, asocian siempre con el acordeón, ¿no? No, pero el chamamé se toca con el acordeón, como bueno, ya partiendo de esa...
0: Sí, de esa instalación.
1: Entonces...
0: Una afirmación no, pero, un poco
1: pero sí, sí, hace 100 años, o sea, hace más, o sea, escuchá, están tocando chamamé. Dice, no, pero claramente que pienso que tiene que ver con una mirada comercial, ¿no? Y con que si buscas en internet o donde sea, siempre va a haber un logo de un acordeón con una guitarra o el chamamé y todo, que está todo bien. Pero claro, y me parece que esa es una también de los trabajos que hay que hacer, ¿no?
0: Sí,
1: de la difusión. No solo tocando, sino en mi caso en la docencia y en muchos casos también desde el lugar donde cada uno les toque la poder hacerlo, ¿no? Entonces, con tranquilidad, ¿no? Pero me parece
0: sí,
1: que
0: tal
1: que
0: vez
1: es algo...
0: pasa también porque el acordeón ese de dos hileras, aquel de dos hileras, fue... desde lo más primigenio, de lo primero que hubo, de lo más primitivo que tuvo el chamamé, era un instrumento que era más rural por ahí y el bandoneón era más difícil de tocar.
1: Claro.
0: Por ahí no había tanto acceso. Es más, yo creo que esos primeros bandoneonistas que había en las grandes orquestas que tuvimos en Misiones y Corrientes son los más viejos del país. Esas orquestas folclóricas que casi siempre dirigían paraguayos, los bandoneonistas iban de Buenos Aires,
1: tal
0: eran
1: cual.
0: Tangueros, ¿no?
1: Sí.
0: Por ahí por eso viene eso. Pero uno claramente encuentra entre los cuatro grandes, que todos están cerca de los 100 años de su natalicio, este año cumple Tarragorró, ya lo cumplió hace rato Don Coco Marola, 100 años de su natalicio. Yo siempre le digo a la gente, no te preocupes por la moda, esas músicas van a pasar. Nosotros seguimos hablando de estos cuatro grandes, que hay dos bandoneonistas y dos acordeonistas, ¿no? Montiel, Tarragó, los acordeonistas, y Don Isaco y Don Coco en los bandoneones. Pero bandoneón hubo en todas esas orquestas primitivas, que son antiquísimas, y además Don Coco, antes de tener su carrera personal, tocó en el grupo Iberá, tocó con otra gente, con Valenzuela, con Chamorro, tocó con toda esa gente, y uno recuerda, cuando escucha esos viejos discos de Pasta, uno se da cuenta que es Don Coco el que está tocando en otro conjunto. O sea que es más antiguo todavía de lo que nosotros creemos.
1: ¿Qué?
0: El instrumento en el chamamé. O en la música litoral en general, ¿no? Y hubo esos aportes que yo te escuchaba tocar y decía... ¿cuánto material hay para mostrar?
1: Sí. Digo, y también hay un momento que, viste, que uno... A veces eso de que pasó hace 100 años vuelve todo el tiempo. Siempre volvemos a las fuentes. Todo el tiempo hay que volver, ¿no? Y primero que es necesario. Nunca uno va a dejar... Es como, no sé... traicionar de alguna manera la raíz, o sea, uno siempre va a tocar chamamé de la forma que lo sienta, o sea, siento que tener como, hay que ser variables y todo eso que se dice, cada uno tiene su estilo, no sé, cada uno tiene su personalidad, hace lo que puede, como lo siente, libre de prejuicios y acá lo que importa es la música. Y estas cosas, ni siquiera las que estoy diciendo son necesarias decirlas, pero
0: sí, claro.
1: El arte habla nomás por sí solo. O sea, yo creo que es eso nomás. No hay mucha...
0: ¿Vos sabés que estaba en una mesa, ahora que decís eso? En una mesa en Corrientes comiendo con unos amigos. Y había uno que empezó a hablar mal de otro músico que tocaba mal. Por respecto a esto que vos decís, que uno hace lo que puede. No tocaba mal el hombre, no tenía toda la cosa que tenían otros... Y un señor grande, no doy nombre por recato, un señor grande le dice a este, se nota que vos estás mucho tiempo sin hacer nada. Porque la gente que hace cosas no está juzgando a los demás, no tiene tiempo para eso. Vos tenés que tocar más tu instrumento, le dice. Yo estaba en silencio y digo, qué buena lección para todos los que estamos en la mesa, dije, ¿no? Porque además, cada uno hace un aporte y ese que no lo hace es como un ladrillo hueco que queda en la pared, ese hueco queda en la pared, porque todos vinimos por una misión acá. Y cuando vos decís eso también me hace acordar que mucha gente que hace 2 años atrás no le dábamos 2 mangos tocando al tipo, desde el prejuicio, creció y hoy dice, mira cómo está tocando este ahora. Y capaz que encontró una beta que nosotros no teníamos pensada que iba a suceder. Y es un aporte también. Los grandes compositores se tiraron a la audacia de la que vos hablabas hace un rato, ¿no?
1: Sí, y también algo relevante es la creatividad, digo, ¿no? Como el poder sentir, como eso te decía, cuanto más música damos, cuanto más escuchemos, cuanto más nos nutramos, más libres nos sentimos, de alguna manera.
0: Sí,
1: como,
0: claro.
1: Como que todo lo que pueda llegar a uno a absorber o a decir de lo que, o nos digan es como... O sea, no es mi mambo, es tu problema.
0: Sí, claro, ¿viste? Yo siempre decís, le digo eso, que viste que hay gente que insiste con que se esconde detrás del tradicionalismo y en realidad es un miedoso, ¿viste? Tiene miedo de que se destruya el género. Una nota más, una nota menos, el cambio de un instrumento no va a cambiar nada, ¿no? Hay que dejar que la gente pruebe y después con los años, como te pasó a vos, que volviste a esa escuela a dar clases y ahora estás en otro nivel capaz, pero tu esencia es esa y la esencia no se destruye, no se puede cambiar. Bueno, nos dicen que se termina el programa. Yo les quiero agradecer inmensamente el gesto de haber venido. Este programa se repite varias veces, así que mucha gente los va a ver en muchos lugares. Y para mí es un placer enorme poder mostrarle y compartir esto con el público que nos sigue habitualmente. Y además porque son un símbolo de esperanza. Ya hace muchos años que están tocando, sin embargo, son tan jóvenes, ¿no? Así que hay tanto para adelante. Así que mi gratitud por eso y que les deseamos que sigan siendo felices haciendo lo que sienten que vinieron a hacer. Que eso es muy importante. Y el otro día leí una frase así de esa, que es, viste, los sobrecitos de azúcar, que hay esas frases fáciles que son aforismos, pero era interesante porque decía, no tenés que hacer lo que otros hacen, vos tenés que hacer lo que los otros quisieran hacer. Y ahí está romper esa barrera de crear y hacer y tocar como uno siente, aunque toque obras de otro, ¿no? En la recreación. Así que le vamos a pedir como para ir yendo, ¿no? Sí. ¿Abrimos con Don Isaco? ¿Podemos cerrar con Don Isaco o no?
1: Sí, claro.
0: ¿No?
1: Y, ya, sí. Perdón en las cámaras.
0: Métale.
1: No, digo que sumando, me gusta hablar, perdón.
0: Está muy bien. Se
1: dieron cuenta. No, que otra cosa, esto lo que hablabas de corromper a veces con límites o con los patrones, que creo que uno internamente lo sabe, solo que por ahí esto hay que solamente dejarse ser. ¿No?
0: Sí.
1: Y dejarse que las cosas sean, fluyan, fluir y hacerlas. Cuesta, el hacer siempre es lo más difícil, pero uno internamente sabe que lo que está queriendo y por donde quiere ir es por ahí, y está bien.
0: Y no hay nada más valioso que la libertad,
1: sí.
0: Sentirse libre, y la música nos libera. Así que gracias, y todos los éxitos en todo lo que... Gracias, Martín, por
1: venir.
2: Por
1: Martín.
2: Favor. Gracias.
1: Perdón por escuchar todo.

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